0: piden una disculpa pública. Las exportaciones de México a Estados Unidos alcanzaron un valor histórico de 54.180 millones de dólares durante mayo de 2026, la cifra mensual más alta registrada de acuerdo con los datos publicados por la Oficina del Censo de Estados Unidos. Yo soy Oralia Costa y te invito a consultar esta y otras informaciones en www.nuestrasnoticiassonora.com.
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3: Hola, ¿qué tal? Muy buenas tardes. Buenas tardes, ya son las 5:05. Sean bienvenidos a esto que es Memorias a través de Estudios 104.9 FM. Gracias por sintonizarnos la tarde de hoy. Seguimos con un rico calorcito por acá en el Valle del Yaqui. Por supuesto, no se puede esperar menos. Estamos en julio. Julio y agosto son los meses más calurosos del año aquí en Sonora. Hay que recordar que somos un desierto y por ello estas altas temperaturas. Y los grandes amores dejan recuerdos en todas las canciones, y la música es el medio más cercano que tenemos para viajar en el tiempo. Escuchar una canción puede hacerte revivir el pasado. Iniciamos ya Memorias. Manuelito Villa en los controles. Los saluda su amiga María del Socorro Rubalcaba a través del 104.9 FM. Iniciamos con el pie derecho, Aranza, un gran éxito, Dime.

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6: 5 de la tarde, ya con 20 minutos, 5 con 20, seguimos en memoria. Gracias por estarnos acompañando y hoy es un día muy especial, ya que una querida amiga, una bella comadre que tengo por ahí, cumple, bueno, no sé cuántos cumple, pero sube al sexto piso ya. Muchísimas felicidades a Yesenia Isabel Mendíbil Félix, que la pase excelentemente bien. Yo sé que está disfrutando porque tiene a su lado a su esposo, a sus hijos, nietos, a su familia que ama con todo el corazón y la están más que apapachando el día de hoy. Ella se lo merece porque es una excelente madre, una excelente esposa, excelente abuela y muy querida amiga. Así que muchas felicidades a mi comadre Yesenia Isabel Mendíbil Félix por su cumpleaños. Que Dios le dé larga vida y mil bendiciones. Y vamos a continuar en esto que es memoria, saludando como todas las tardes al personal de Pulso Creativo. Muchísimas gracias. También al personal de Fede Montessori. Nos están sintonizando y saludamos también con muchísimo gusto al personal que trabaja en el Cerezo. Dicen que nos escuchan ahí en el Cerezo local. Muchísimas gracias a esas personas que están privadas de la libertad y nos están sintonizando. Un saludo en esa tarde calurosa del 8 de julio. Escuchábamos hace unos momentos a José Feliciano, un gran tema, porque te tengo que olvidar, y también a Roberto Carlos con esa voz dulce, melódica y bella, con la canción Amante a la Antigua. Y ahora viene el Divo de Linares con un éxito de los 80s, Rafael, esto es Estar Enamorado.

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2: 8:00 p.m. ya con 27 minutos, 5:27. Continuamos aquí en Memorias. Gracias por estarnos sintonizando y saludamos con muchísimo gusto a Oscar Espinosa Vega en Teléfonos de México. Muchísimas gracias. Saludo también a todos los conductores de las distintas plataformas, Uber, Didi, que andan chambeando a todo lo que dan ahorita con el calorón. La gente no quiere subirse a los camiones y luego hacer una llamadita. Saludos para todos ustedes que nos están acompañando la tarde de hoy. A la maestra Luz María Gaitán Soto, gracias por sintonizarnos. Asimismo, saludo con muchísimo gusto a la maestra Griselda López Valencia. Y seguimos con más temas musicales bonitos, como todos los que tocamos en este programa. Rocío Dúrcal, el tema es Sola.

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0: Ya regresamos a esto que es Memoria 104.9 FM y tenemos una complacencia que vamos a enviar con muchísimo gusto para todos los que están allá en el Instituto Mexicano del Seguro Social, tanto a los que están internados ahí por algún problema de salud, como al personal del IMSS acá por la calle Guerrero y ahí en el Colosio que le decimos, pero tiene su nombre, Centro de Especialidades Médicas del Noroeste. Así es de que muchas gracias y tenemos el audio ahí de una petición.
1: Buenas tardes, Socorrito. Estoy fascinada con su programa. Siempre la escucho. ¿Me podría poner la canción Nena de Diego Verdaguer? Por favor, y gracias.
0: Bien, pues ahí está esta canción con Diego Verdaguer. Adelante.

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5:52, 8 minutos ya y serán las 6. Estamos a punto de despedirnos. Gracias por habernos acompañado la tarde de hoy. Y los últimos saludos con muchísimo gusto para Luz del Carmen Landa Barreras, allá en la colonia San Anselmo. Saludo también a Enrique Carrillo Martínez. Y claro que sí, mañana le vamos a tener la canción que nos solicitó en nuestro WhatsApp de cabina, que es el 6442-332394. Saludo también con muchísimo gusto a todos los amigos periodistas de aquí de Diario del Yaqui, el personal de Diario del Yaqui, todas las tardes nos sintonizan, y por supuesto a mis amigos periodistas y que además son analistas políticos, a Gustavo Zamora, Aureliano Rincón y Sergio Anaya. Muchísimas gracias por estarnos sintonizando. También nos acompaña Adriana Torres en Tu Imagen por la California entre Nainar y Morelos, y Dulce Solís, especialista en uñas por la California también entre Morelos y Yaqui. Se despide de ustedes su amiga María del Socorro Rubalcaba, felicitando a la cumpleañera de hoy, Yesenia Mendíbil Félix. Muchísimas felicidades, querida comadre hermosa, bella, que la pases excelentemente bien. Y siguen también Manuelito Villa con su programa, una vez concluido este, un programa de música retro precioso. Y nos vamos con Por Siempre y Para Siempre, con Demis Roses, y Pandora con Todavía. Hasta mañana, bendiciones.

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7: Un joven de 19 años de edad murió la mañana de este miércoles en la colonia Palo Verde tras colgarse en el cuarto de baño de un centro de rehabilitación. Un empleado de ese lugar fue quien encontró a la persona suspendida y solicitó apoyo a través del número de emergencia. Integrantes del movimiento antorchista se reunirán este viernes 10 de julio con el secretario de gobierno para dar seguimiento a las solicitudes relacionadas con servicios básicos en colonias de distintos municipios. Javier Valenzuela, dirigente de Antorcha en Hermosillo, dijo que el encuentro tiene como objetivo revisar el avance de obras de infraestructura y servicios públicos acordados. Apenas un par de días después de su eliminación del Mundial 2026, ha comenzado una nueva etapa de la selección mexicana. La Federación Mexicana de Fútbol anunció este miércoles a Rafa Márquez como nuevo director técnico del combinado nacional con miras a la Copa del Mundo 2030. Yo soy Aurelia Costa y te invito a consultar esta y otras informaciones en www.nuestrasnoticiasonora.com.
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1: Miércoles 8 de julio, fíjate, ni más ni menos, acabas de escuchar Back to the Bone. Malo hasta los huesos, canción reconocida ya sea por el mundo del cine, como Mi Pobre Angelito. ¿Cómo andamos? ¿Cómo va la tarde? Espero que estés de lo mejor. Saludos a mi estimado Lalo Ramírez, la primera persona en reportarse a la base en esta tarde bonita. A disfrutar, a cantar y a bailar. A ver, cuéntame, mi estimado Lalo, ¿cómo andamos? Ahorita, canciones de los... de todos los tiempos, canciones del recuerdo, oldies en inglés, eso sí, así que aprovecha. A ver, mi estimado Lalo.
2: Bonita tarde, señor Villa.
1: Muy buenas tardes.
2: A ver si alcanzo todavía una canción ahí.
1: A ver, dígame.
2: Es del grupo, la banda Toto, y la canción es Roxana. Gracias, aquí escuchándolo, 400 y Michoacán. Saludos.
1: Gracias a usted, saludotes. Bye. A toda la gente del sur de la ciudad. Oye, casi nada para arrancar, dar inicio al programa Los Clásicos Roxana de Toto, que mucha gente pensaba que ese nombre era debido a una famosa actriz. ¿Sabes de quién se trata? Házmelo saber al 6442-332394. ¿Quién más está reportando? Isabelita dice, presente, bonita tarde noche, ¿cómo va el trabajo? ¿Ya bajó el sol? Ahora sí, vamos a consentirnos. Saludos a Marcela Harrison, a toda la gente del campo, a la gente trabajadora que se la rifa, un saludote enorme. Me dicen por acá, Living on the Player de Bon Jovi, la busco. Saludos, mi estimado Paul, a ver, cuéntame.
3: Eso es todo, Manuel Villa, la voz nocturna, empezando con todo, nuestro eso. Horario de 6. ¡Ánimo!
1: A darle con todo, saludos a Lalo Ramírez, a Elaine, ahí a toda la gente, fíjate. Ni más ni menos de esa cervecera ya famosa, la Constellation Brand. Mandamos un saludo a toda la raza que anda trabajando todavía. Nos vamos con Rosana, Toto, ¿dónde más? Aquí en Estudio 104.9 FM.

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0: 6:24, estamos de regreso. ¿Cómo va la tarde? Saludotes por acá, dicen, está curado el programa, gracias. Ahorita canciones del recuerdo, puro clásico, pura joyita en inglés, pura oldie, pura canción de la cara. Saludotes, ni más ni menos, se reporta desde la Perla del Mayo, Carlitos, el hombre de las mil voces desde Navojoa. A ver, ¿con qué me sorprende en esta ocasión? A ver, checamos. A ver, mi estimado Carlos, ¿cómo andamos?
1: Familia, ah, caray. Fui a la tienda a comprar maíz.
0: ¿Compraste maíz?
1: Maíz palomero.
2: ¿Para mí? Maíz palomero, Jim John.
1: Ah, caray. No, maíz palomero para hacer palomitas.
2: Ay, pensé que maíz palomero, Jim John. Ya me estaba emocionando. Me quiero volver chango.
0: Hay de todo por acá. Hay talento en Sonora y sus alrededores. Ahí se la rifa imitando voces. Si tienes algún talento, házmelo saber también. ¿Alguna canción que quieres escuchar? ¿Algún clásico? Si vas en camino a casita, disfruta esta hora. Si vas en camino al trabajo a rifarte el turno nocturno, te mandamos toda la energía posible desde cabina y aprovecha. Por acá Lupita me dice, Manuelito, aquí disfrutando del mejor programa. Muy buenas tardes. Cuando tengas chance, si puedes, me puedes poner Nikita de Elton John. Me gusta la idea para cerrar el programa con broche de oro. Y te cuento la siguiente canción. When a man loves a woman. Cuando un hombre ama a una mujer. Es que, aunque muchos creen que es una canción original de Michael Bolton, que es el que vamos a tocar, en realidad se trata de un cover clásico de Percy. Ni más ni menos esto lanzado en el año 1966. Pero la versión de Bolton fue lanzada en el año 1991. Fue un éxito mundial y le dio un nuevo aire a la canción, llegando al número 1 de Billboard Hot 100. Saludos a la gente por acá, mi Simón Rivera dice presente. Entonces nos vamos con esta joyita musical de Michael Bolton. ¿Dónde más? Aquí en Estudio 104.9 FM.

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10:36. ¿Cómo andamos? ¿Cómo va la tarde? ¿Estás disfrutando de los clásicos? Yo sé que sí. Aprovecha, mándame ese mensaje, tu reporte a la base. ¿Cómo andamos? Fíjate, desde Guaymas anda por acá mi amiga Candy García, que dice: buenas tardes, Manuel, aquí andamos escuchando desde mi dispositivo Alexa, disfrutando de la 104.9 hasta acá, gracias. Espero que sea lo mejor que esté disfrutando. Y te cuento, esta joyita musical que acabas de escuchar a cargo de Hot Chocolate, se trata de esta canción Juices Sexy Thing. Que al principio la banda pensó que la canción no sería un éxito, incluso dudó en incluirla como sencillo. Sin embargo, ocurrió todo lo contrario. Se convirtió en un tema, el tema más famoso y reconocido de la banda, logró un éxito poco común. Fue un hitazo, fíjate, que entró el top 10 en el Reino Unido en 3 décadas diferentes. Primero en los años 70, luego para seguir en los 80 gracias a una reedición. Y regresó de nuevo a los 90s tras aparecer en un comercial popular en televisión. Muy pocas canciones ha conseguido mantenerse vigente durante tanto tiempo. Y por eso aquí andamos, disfrutando y recordando de nuevo esta joyita musical. ¿Alguna melodía que quieras escuchar? Aprovecha. Un clásico, una canción del recuerdo. Estas canciones que te hacen viajar al pasado. Ir conduciendo por las calles de Ciudad Obregón y recordar a gusto, consentirse. Por mientras nos vamos con algo a cargo de Kiss. ¿Dónde más? Aquí en Estudio 104.9 FM.

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6:51, pura joyita musical, una tras otra, puro clásico, pura canción bella, pura canción de la cara. Phil Collins, joyita musical, llegó el momento de despedir el programa. Y te dejo con algo de Bon Jovi. Y para rematar, Elton John y Kita, regreso el día de mañana. De 1 a 3 en retroactivo y a las 6 con los clásicos.

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0: Las 8 en punto.
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6: Las 8 con 35 minutos.
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2: Las 8 con 48 minutos.
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4: México prepara respuesta jurídica por la muerte de un mexicano en un operativo migratorio en Estados Unidos. Exdirector de Pemex enfrenta acusación por violencia familiar. Vinculan a proceso a hermana de Emilio Lozoya. Esto y más en las noticias de hoy.
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6: Sean bienvenidos al resumen de noticias de Radio Resultados. Hoy es miércoles 8 de julio y estamos listos con la información. A los Reyes y a Alejandro Osorio. Quédese en este espacio porque iniciamos.
3: Conferencia de prensa, Claudia Sheinbaum Pardo.
6: La presidenta Claudia Sheinbaum informó que el gobierno de México prepara medidas jurídicas por la muerte de un connacional presuntamente ocurrida en manos de agentes del Servicio de Control de Inmigración y Aduanas de Estados Unidos, el ICE.
7: Estamos preparando, nuestro objetivo es ir más allá de las notas diplomáticas y lo que planteamos en la Comisión Interamericana de Derechos Humanos, porque no podemos permitir el maltrato a nuestros hermanos que están en Estados Unidos, a los connacionales. Entonces, estamos planteando otras medidas. Lo va a presentar la Secretaría de Relaciones Exteriores. Hay otra lamentable muerte de un connacional en Estados Unidos por asuntos de detención cuando su única falta pues es no tener papeles, aun y cuando fueron contratados por una empresa estadounidense. Entonces, no tienen por qué estar en centros de detención o utilizar la violencia. Sí estamos preparando medidas jurídicas, obviamente, más importantes.
6: El secretario de Hacienda, Edgar Amador, informó este miércoles que el país se ubica dentro del top 10 mundial de destinos para invertir, impulsado por la captación de 41 mil millones de dólares en inversión extranjera directa.
8: Vamos a empezar con esta publicación de la Organización de las Naciones Unidas para el Comercio y el Desarrollo, la UNCTAD, que salió esta semana, el cual volvió a ubicar a México en dentro de los 10 países más importantes en términos de recepción de inversión extranjera directa. México captamos 41 mil millones de dólares en inversión extranjera directa, ubicándonos dentro de los países líderes en este rubro en la economía global. Es una muestra de la confianza en las políticas de la administración de la presidenta Sheinbaum, en el marco macroeconómico, la estabilidad de las variables macrofinancieras del país.
6: Al cierre de junio de 2026, el IMSS registró 22.779.000 puestos de trabajo afiliados. Durante la mañanera del pueblo, el director general del instituto, Zoe Robledo, informó que tan solo en junio se crearon 61.000 empleos.
9: Informamos hoy que al cierre de junio de 2026, el IMSS registra 22.779.704 puestos de trabajo. Esta es la cifra más alta para un mes de junio desde que se tiene registro. Tan solo durante el mes de junio se crearon 61.000 nuevos empleos. Y en el primer semestre de lo que va del año, ya sumamos 262.628 nuevos puestos de trabajo. Si lo comparamos del plazo de mes a mes, es decir, de junio del 25 a junio del 26, son 454.338 nuevos puestos de trabajo afiliados al IMSS.
6: La mandataria mexicana confió en que el T-MEC se mantendrá por otros 16 años entre México, Estados Unidos y Canadá. Señaló que la integración económica de Norteamérica es muy amplia y dijo resulta muy difícil de romper.
10: Pienso, la verdad, que se va a renovar por otros 16, aunque sea dentro de 4 o 5 años, porque la integración económica es enorme. Está tan integrada en nuestra economía que aún con las tarifas, con los aranceles, seguimos exportando más a Estados Unidos y estamos comprando más también de Estados Unidos. Somos el primer país comprador de productos de Estados Unidos y también estamos vendiendo más a Estados Unidos. Esta integración económica que se ha dado por los últimos 30 años, pues es muy difícil romper.
6: La jefa del Ejecutivo informó que no ha tenido comunicación con Keiko Fujimori, presidenta electa de Perú, luego de que el Jurado Nacional de Elecciones confirmó su triunfo.
10: No he tenido comunicación. Bueno, vamos a esperar. Recuerden que ellos rompieron relación con nosotros, distinto al caso de Ecuador. Nosotros rompimos relación porque ellos invadieron nuestra embajada. En el caso de Perú, ellos rompieron la relación. ¿Por qué razón? Porque nosotros nos manifestamos en el sentido de que el presidente Castillo está preso ilegalmente.
5: Nacional.
4: El exdirector de Petróleos Mexicanos, Víctor Rodríguez Padilla, fue ingresado al penal de Atlacholoaya, en Morelos, tras ser detenido en la colonia Narvarte de la alcaldía Benito Juárez, en la Ciudad de México. La aprehensión ocurrió por una orden girada por un juez morelense por presuntos delitos de violencia familiar contra su esposa, la doctora María Felicia Jiménez. La investigación inició luego de la difusión de un video en el que, presuntamente, se observa una agresión ocurrida el 3 de marzo de 2026 en un domicilio de Emiliano Zapata Morelos, frente al hijo menor de la pareja. El caso derivó en carpetas de investigación en Morelos y Ciudad de México. Una jueza federal vinculó a proceso a Gilda Susana N., hermana del exdirector de Pemex, Emilio Lozoya Austin, por presuntas operaciones con recursos de procedencia ilícita. La Fiscalía General de la República señala que entre junio y noviembre de 2012 recibió 3.4 millones de dólares en una cuenta en Suiza, presuntamente ligada a Altos Hornos de México. Parte de esos recursos habría sido usada para comprar una residencia en Lomas de Besares, valuada en 34 millones de pesos, ya incautada por el gobierno federal. La jueza dio 4 meses para la investigación complementaria que vence el 9 de noviembre. Su situación jurídica en libertad o prisión preventiva se definirá en una próxima audiencia. El ministro presidente de la Suprema Corte, Hugo Aguilar Ortiz, expresó su respaldo a la iniciativa presidencial de Ley General de Derechos de los Pueblos Indígenas y Afromexicanos. Afirmó que la propuesta de la presidenta Claudia Sheinbaum marca un antes y un después al plantear una justicia más cercana a la realidad agraria, social, penal y electoral de las comunidades. La consulta se realiza en más de 16.000 comunidades de 69 pueblos originarios y un pueblo afromexicano. El proceso incluye asambleas regionales, mesas de trabajo y adecuaciones al proyecto. La iniciativa será presentada ante el Congreso el próximo 12 de octubre en el marco del Día de la Nación Pluricultural.
5: Ciudad de México.
6: Un ataque armado al interior de una barbería en el barrio de Tepito dejó 2 personas sin vida y un hombre lesionado. La agresión ocurrió la noche de este martes en un establecimiento ubicado sobre la calle Tenochtitlan en la colonia Morelos de la alcaldía Cuauhtémoc. De acuerdo con la Secretaría de Seguridad Ciudadana, policías acudieron al lugar tras el reporte de disparos y encontraron a 3 personas con impactos de bala. 2 ya no contaban con signos vitales y una más fue trasladada a un hospital. La dependencia informó que, según los primeros reportes, se trató de un ataque directo. La zona fue acordonada mientras la Fiscalía Capitalina inició investigaciones y revisa cámaras de videovigilancia para ubicar a los responsables. Hasta el momento no hay personas detenidas.
5: Estados.
4: Personal de la Secretaría de Marina aseguró más de 1 tonelada de cocaína en el buque Huaynay que arribó al puerto de Lázaro Cárdenas, Michoacán. De acuerdo con la SEMAR, el decomiso representa una afectación económica superior a los 250 millones de pesos. La droga fue localizada en 20 bultos con un peso aproximado de 1.187 kilogramos. En el operativo participaron elementos navales, la Fiscalía General de la República, la Secretaría de Seguridad y Protección Ciudadana y la Aduana Marítima, y lo asegurado quedó a disposición del Ministerio Público. El gobierno de Jalisco recomendó a las familias del área metropolitana de Guadalajara no consumir agua de la llave ni usarla para preparar alimentos. Esto ante reportes ciudadanos de líquido con coloración y mal olor. El secretario de Salud Estatal, Héctor Pérez Gómez, informó que se mantiene la vigilancia de la calidad del agua y pidió utilizar agua purificada o de garrafón para beber, cocinar y lavarse los dientes. El agua corriente podrá usarse para lavar trastes, ropa, manos y realizar tareas domésticas, siempre que no presente olor intenso ni un color extraño. Especialistas de la Universidad de Guadalajara han advertido posibles afectaciones por descargas urbanas e industriales, además de una red de distribución deteriorada. La revista internacional Travel Plus Leisure reconoció nuevamente a San Miguel de Allende como la número uno del mundo y de México dentro de los World's Best Awards, uno de los premios más importantes del turismo global. Con este nombramiento, San Miguel suma 3 años consecutivos en la cima, consolidándose como un referente internacional por su cultura, arquitectura, gastronomía, hospitalidad y valor turístico. El alcalde Mauricio Trejo destacó que este logro es resultado del trabajo de prestadores de servicios, artesanos, comerciantes, hoteles, restaurantes y ciudadanos que mantienen viva la experiencia de clase mundial. Las autoridades señalaron que el reto ahora es seguir cuidando el patrimonio, ordenar el crecimiento y fortalecer los servicios para conservar el prestigio que hoy reconoce el mundo.
5: Economía.
6: Gabriela Cuevas, responsable de la coordinación del evento deportivo en México, informó que el partido de octavos de final entre México e Inglaterra alcanzó casi 60 millones de televidentes, convirtiéndose en el encuentro más visto del siglo. Destacó que en las 3 sedes mexicanas se jugaron 4 partidos de repechaje y 13 del torneo internacional con 4 récords de audiencia. Además, el evento dejó una derrama económica superior a los 50 mil millones de pesos, movilizó a 99.000 elementos de seguridad y contó con una red de 583 hospitales. El Fonacot informó que su crédito para trabajadores se mantiene como una alternativa para quienes buscan salir de deudas caras y ordenar sus finanzas. El instituto ofrece financiamiento con un costo anual total desde 21.7% sin aval, sin comisión por apertura y con plazos de pago de 6 a 30 meses. De acuerdo con el organismo, en lo que va de este 2026, se han otorgado más de 1.100.000 créditos por una derrama superior a 34.000 millones de pesos. El monto promedio es de 29.700 pesos, recurso que puede ayudar a cubrir gastos familiares o sustituir adeudos con intereses más altos. Las personas interesadas pueden consultar requisitos en fonacot.gob.mx o llamar al 55 88 74 74 74.
5: Clima.
4: Este miércoles 8 de julio, el Servicio Meteorológico Nacional prevé lluvias fuertes con descargas eléctricas en gran parte del país. Las precipitaciones más intensas se esperan en Veracruz, Tlaxcala, Puebla, Hidalgo y Nayarit por efectos de circulaciones ciclónicas, canales de baja presión, inestabilidad atmosférica y la onda tropical número 16. También podría registrarse caída de granizo en el noreste, oriente y centro del país, incluido el Valle de México. Para la Ciudad de México y el Estado de México se pronostica cielo nublado, ambiente cálido y lluvias fuertes a muy fuertes. Mientras tanto, continuará la onda de calor en Baja California Sur, Sonora, Sinaloa y Baja California.
5: Internacional.
6: Un mexicano murió tras recibir disparos de un agente del ICE durante un operativo migratorio en Houston. De acuerdo con el Departamento de Seguridad Nacional, Lorenzo Salgado intentó evadir su arresto en un vehículo y presuntamente trató de embestir a un agente quien disparó en defensa propia. El caso ya generó llamados de legisladores demócratas y organizaciones defensoras de migrantes para realizar una investigación independiente. El FBI en Houston abrió una investigación por el presunto ataque contra un agente federal y procesó la escena del tiroteo. Familiares señalaron que Salgado trabajaba en una construcción, vivía en Estados Unidos desde hace casi 35 años y estaba en proceso de obtener un permiso laboral. El presidente de Estados Unidos, Donald Trump, dio por terminado el alto al fuego con Irán y advirtió que podrían venir nuevos ataques tras señalar que Teherán incumplió en el acuerdo y mantiene acciones contra la navegación comercial en el Estrecho de Hormuz. Durante la cumbre de la OTAN en Ankara, Trump afirmó que para él el acuerdo se acabó, aunque no cerró por completo la puerta a nuevas negociaciones. Washington sostiene que sus operaciones buscan elevar el costo para Irán por los ataques a buques comerciales.
5: Deportes.
4: La selección mexicana quedó eliminada en octavos de final tras caer 3-2 ante Inglaterra en el Estadio Ciudad de México. Sin embargo, cerró su participación con un dato histórico. Terminó en el noveno lugar de la clasificación general del torneo. De acuerdo con los criterios del máximo organismo del fútbol, las posiciones se definen por puntos, diferencia de goles y anotaciones. México sumó 12 unidades y una diferencia de más 7, su mejor registro en un torneo internacional. Aunque no alcanzó los cuartos de final como en 1970 y 1986, el equipo nacional finalizó por encima de selecciones como Brasil y Portugal. El día 27 del torneo cerró con drama en los octavos de final. Argentina vino de atrás y derrotó 3-2 a Egipto en un partido cardíaco. Los faraones sorprendieron con goles de Yasser Ibrahim y Mostafa Sico, mientras Messi falló un penal en la primera parte. La reacción llegó al minuto 79 con Cristian Romero, después Messi marcó su gol 21 al 83 y cuando todo apuntaba al alargue, Enzo Fernández apareció al 90+2 y selló la remontada. En el otro duelo, Suiza venció a Colombia 4-3 en penales tras empatar sin goles. Ahora Suiza enfrentará a Argentina en cuartos de final el próximo sábado 11 de julio.
6: Y así llegamos al final del resumen de noticias de Radio Resultados. Informaron para ustedes a los Reyes y Alejandro Osorio. Saludamos en Tepic a @FM98.5 y a La Poderosa 93.1 en Tuxpan. No se olvide de seguirnos en redes sociales. En todas nos encuentran como @RadioResultados.
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0: las 9 con 59 minutos.
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0: Las 10 con 8 minutos.
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1: Las 10 con 16 minutos.
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3: Las 10 con 30 minutos.

0: Las 10 con 37 minutos.
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4: Las 10 con 44 minutos.
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0: Las 11 en punto.
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0: Las 11 con 11 minutos.
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2: ¿Estás pensando en una nueva pantalla para ver el Mundial? Antes de gastar tu dinero, escucha esta información.
3: Antes, durante y después del Mundial, la Profeco es el árbitro en tus compras. Escucha, Revista del Consumidor.
2: El Laboratorio Nacional de Protección al Consumidor analizó 49 pantallas LED de entre 40 y 65 pulgadas

0: Tecnologías como OLED, QLED y Mini LED, que buscan mejorar el contraste, el color y profundidad de imagen.
1: Ya es común encontrar resolución 4K UHD e incluso 8K para contenidos con muchísimo detalle.
0: Esto las convierte en la opción ideal para deportes, películas, videojuegos o...
1: para gritarle al árbitro en ultra alta definición. ¿Cómo se verificó la calidad de las pantallas?
0: Para revisar la calidad de la imagen se tomaron en cuenta el color, el contraste, la uniformidad de la imagen en toda la pantalla y el nivel del color negro.
1: Entre más se logre un negro profundo, es mejor calidad de imagen.
0: Por el contrario, los modelos que solo alcanzan un gris oscuro perdieron puntos en su calificación.
1: Para evaluar la calidad de audio, el laboratorio implementó una metodología propia que le permitió identificar la fidelidad y la distorsión del sonido.
0: Aunque la mayoría de las pantallas integra bocinas sencillas por su diseño delgado, algunas cuentan con conexiones o salidas de audio digital ideales para conectar barras de sonido o teatros en casa.
1: También se evaluó la información comercial porque esta es indispensable en todos los productos que adquirimos.
0: Casi la mitad de los modelos analizados no cumplieron con todos los elementos para hacer válida la garantía.
1: En 7 pantallas se piden más requisitos de los establecidos para hacerla efectiva.
0: Además, los instructivos de 5 modelos no presentan todos los requisitos de información. De los 49 modelos analizados, la mayoría obtuvo una calificación general de muy buena.
1: Esto significa que ofrecen un desempeño ideal para ver televisión abierta en alta definición, películas y contenido en streaming.
0: Incluso, 3 modelos lograron una calificación global de excelente.
1: Y algo interesante es que hasta los modelos con las calificaciones más bajas ofrecen un desempeño aceptable para contenidos básicos y videos por internet.
0: ¿Cómo andan en su relación precio-calidad?
1: Las pantallas de 40 y 43 pulgadas tienen un rango de precios de menos de 3,000 a más de 6,000. La mayoría de ellas calificaron con MB.
0: Los modelos de 50 pulgadas son buenos y muy buenos en calidad. Andan de 4 a 8,000 pesos.
1: De las pantallas de 55 y 58 pulgadas, la más accesible calificó con MB. Cuesta poco más de 5,000 pesos.
0: Las más caras de este tamaño calificaron con excelencia. Una cuesta alrededor de 18 mil pesos y la otra casi 21 mil.
1: De los modelos de 65 pulgadas, el de precio más bajo está en poco más de 8 mil pesos y es muy bueno en calidad.
0: En cambio, otro que obtuvo una calificación menor llega a más de 20 mil pesos.
1: El modelo de 65 pulgadas que logró la excelencia tiene un precio de casi 25 mil pesos.
0: Antes de comprar una pantalla, toma esto en cuenta.
1: Sé honesto, ¿realmente necesitas pagar por atributos adicionales? Porque sí, muchas veces terminamos pagando funciones que nunca usamos.
0: Verifica qué conexiones incluye.
1: Y revisa las apps integradas y servicios de streaming disponibles.
0: Recuerda que algunas plataformas requieren suscripción para funcionar.
1: Tips: solicita que te sellen la garantía. Es indispensable para cualquier reclamo.
0: Fotocopia el recibo de compra. El papel térmico se degrada, se borra y por eso debes contar con una fotocopia o respaldo digital.
1: Analiza si conviene la garantía extendida. Algunas tiendas ofrecen ampliarla.
0: Implica un gasto adicional que, ante una avería, puede incluir la reparación o la sustitución de la pantalla.
1: Para conocer más detalles del estudio de calidad de pantallas LED, así como recomendaciones para instalarla y cuidarla, consulta la revista del consumidor en su versión impresa o digital. Revista del Consumidor Radio.
2: Gobierno de México.
3: Las 11 con 22 minutos.
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5: ¡No corras! ¡Te vas a caer! ¡No toques eso! ¡Está sucio! ¡Deja! Yo lo hago por ti. Ponte suéter para que no te dé frío.
6: ¿Te suenan esas frases?
5: Tal vez las escuchaste de niño, o tal vez tú mismo las dices ahora como papá o mamá. Nacen del amor, sin duda, pero la ciencia advierte que cuando el cuidado se convierte en control excesivo, los hijos no crecen más seguros, sino más frágiles.
7: Ahí ponla donde estaba. Mañana venimos por él.
5: La crianza implica tres cosas fundamentales. Proteger a los hijos para que no corran peligro.
6: Formarlos para que desarrollen habilidades con seguridad y confianza.
5: Y enseñarles a construir relaciones afectivas basadas en el buen trato. Cuando estos elementos funcionan bien, los padres se convierten en la principal figura de apego del niño. Pero cuando el miedo y la ansiedad dominan la relación, aparece la sobreprotección parental. A estos padres se les conoce como hiperpadres o padres helicóptero, porque sobrevuelan constantemente sobre las decisiones y actitudes de sus hijos. Evitan ponerles límites.
6: Les resuelven los problemas.
5: Incluso les hacen la tarea.
6: Responden de inmediato a cada demanda
5: y se sienten tremendamente culpables cuando no pueden evitarles cualquier momento desagradable. Todo por un miedo en el que ven al mundo como un lugar amenazante y quieren librar al niño de toda dificultad. ¿Qué pasa con esos niños cuando crecen? Las consecuencias son serias y van más allá de lo que uno imagina. Falta de autonomía.
6: Baja autoestima.
5: Miedo constante ante lo desconocido.
6: Una gran necesidad de aprobación para sentirse valiosos.
5: Además, como siempre les resolvieron todo, cuando enfrentan un problema de verdad, tienden a huir o a paralizarse. La lista continúa. Altos niveles de estrés, falta de empatía e incluso conductas antisociales. Es una cadena que empieza en la infancia y puede arrastrarse hasta la vida adulta. El problema de un niño sobreprotegido es que nunca prueba cómo puede volverse independiente y autónomo. Pero hay buenas noticias. La sobreprotección se puede prevenir. Primero, observándote a ti mismo. ¿Tu nivel de estrés o ansiedad está guiando tus decisiones de crianza? Si es así, no dudes en pedir apoyo profesional. Segundo, presta atención a tu hijo. ¿Qué necesita realmente? ¿Protección o espacio para explorar? Identifica sus características, sus fortalezas y lo que de verdad requiere de ti. Tercero, escucha a otros padres. Comparte experiencias. A veces, la mejor guía viene de quien ya transitó ese camino. Y sobre todo, detente y respira antes de actuar. El día a día puede acelerarnos tanto que olvidamos que los hijos necesitan tropezar para aprender a levantarse. Cuidar no es lo mismo que controlar.
6: Amar no es lo mismo que impedir.
5: Los hijos no necesitan un helicóptero que sobrevuele cada paso que dan. Necesitan una base segura desde la cual lanzarse a conocer el mundo, con sus raspones incluidos. Porque un rodillazo raspado se cura con una gasita, pero la falta de autonomía puede doler toda la vida. Con información de la doctora Mariana Gutiérrez Lara, de la Facultad de Psicología de la UNAM. Les saluda Mónica Genis.
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8: Las 11:37.
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2: Las 11. Con 47 minutos.
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0: Las 12 con 12 minutos.
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1: Las 12 con 27 minutos.
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0: Las 12 con 35 minutos.
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0: Las 12 con 43 minutos.
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0: Las 12 con 50 minutos.
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1: Ay, mamita, ¿qué sucede cuando hay un apagón?

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0: Las 7 en punto.
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8: Este incendio en esta central de abastos en el mercado Francisco y Madero. Capturan a un presunto traficante de personas guiando a un grupo de inmigrantes mexicanos. En Hermosillo, más rutas del transporte urbano dicen adiós al efectivo. Ahora le toca a la línea 15, que va a implementar el pago solo con tarjeta para los usuarios del transporte urbano. Esta es información importante, ¿eh? Ahora es la línea 15 la que aceptará solamente pagos con tarjeta. En septiembre, toda la ruta del transporte tendrán que estar funcionando bajo este esquema. Ya no van a manejar el dinero en efectivo, ya no van a subir ustedes con sus moneditas y ya no tiene que estar ahí el señor chofer con su bracito extendido esperando que le caigan las monedas. Ahora todo va a ser con tarjeta. Un total de 2,400 familias de Cajeme, Bacum, San Ignacio, Río Muerto, Benito Juárez y Rosario Tezopaco recibieron tarjetas del programa Fortalecimiento Económico para Familias Vulnerables. Advierte el IMSS de la proliferación de anuncios fraudulentos en redes sociales que prometen afiliaciones al IMSS a cambio de pagos. Es una advertencia de fraude que está haciendo el Instituto Mexicano del Seguro Social. Bueno, en información nacional e internacional, el drama, el culebrón entre México y Estados Unidos por el caso del Mayo Zambada, el avión, el piloto y el Chapito y demás, está a todo lo que da. Bueno, Ken Salazar mintió y el FBI dio datos falsos. Violaron el derecho internacional en la captura del Mayo Zambada. Esa es la acusación de la Fiscalía General de la República. Ayer se ofreció una extensa conferencia de prensa de parte de la Fiscal General de la República y un par de sus colaboradores, en donde, pues, se los dije, que es ahora el martes, ¿se acuerdan? El personaje central de todo esto se estaba perfilando en ese momento, que el personaje central, el principal acusado sobre el que iban a caer todos los reproches y demás, era justamente el ex embajador de Estados Unidos en México, Ken Salazar. Bueno, pues así es. Digo, también era fácil verlo, tampoco es que uno sea brujo, ni mucho menos. Simplemente que estaba muy clarita la línea que se le iban a ir a la yugular, mediáticamente, pues, mediáticamente al ex embajador de Estados Unidos en México, a Ken Salazar, porque supuestamente cuando viene ese avión que se lleva a el Mayo Zambada a Estados Unidos, le preguntaron a Ken Salazar, que si había sido el FBI y que el señor Salazar dijo que no. Bueno, igual él se sigue defendiendo y sigue el intercambio de acusaciones entre las agencias de seguridad mexicanas y estadounidenses, porque Ken Salazar insiste y él sigue diciendo no era nuestro avión, no era nuestro piloto y no era nuestra operación. Es lo que sigue respondiendo y lo que sostiene el ex embajador Ken Salazar tras las acusaciones de la Fiscalía General de la República por lo que llaman el secuestro del Mayo Zambada. Fue abatido el jefe de plaza de los Chapitos allá en Culiacán. Esto se reportó hace algunas horas. La Unión Europea aprueba un nuevo acuerdo comercial con México. La Federación Mexicana de Fútbol designa a Rafa Márquez como director técnico de la selección mexicana. Bueno, y una más. Murió Bonnie Tyler, intérprete de, bueno, que es una de las canciones más icónicas, ¿no? En español se conoció como Eclipse Total de Corazón. Sí, Bonnie Tyler falleció, tenía 75 años. De esto y demás, platicamos esta mañana de jueves en nuestras noticias, cadena estatal.
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0: Bueno, son las 7 de la mañana con 7 minutos, 7 con 7. ¿Cómo están? Buenos días, bienvenidas, bienvenidos. Yo soy Sergio Valle. Y bueno, me da mucho gusto saludarle. Esto es Nuestras Noticias, cadena estatal. Estoy en vivo desde Hermosillo, desde la capital del estado de Sonora. Desde acá producimos y transmitimos para ustedes este espacio de Nuestras Noticias a través de las frecuencias que opera Grupo Radiorama en el estado de Sonora. En Hermosillo la frecuencia es el 101.1 FM. Aquí estamos en Yañez, número 5, en la colonia San Benito. Aquí están las instalaciones de Grupo Radiorama. La frecuencia 101.1 FM, @FM. Hacia el sur del estado también llegamos esta y todas las mañanas a través del 104.9 FM Estudio. 104.9 FM de Grupo Radiorama, allá en Ciudad Obregón, cubriendo el Valle del Yaqui y también buena parte del Valle del Mayo. Buenos días, Obregón. Buenos días, Navojoa. Llegamos hasta ustedes a través del 104.9 FM. 104.9 FM. Al norte de Sonora y sur de Arizona también llegamos esta y todas las mañanas a través de las poderosas, la poderosa de Nogales, 89.5 FM. 89.5 FM. Esa es la frecuencia de Nuestras Noticias, es la frecuencia de la poderosa de Nogales, para Nogales, Sonora y Nogales, Arizona. Buenos días para ustedes. Y la otra poderosa, igual de poderosa, la de la bonita Cananea, en el 104.7 FM. 104.7 FM en Cananea, en Nogales, 89.5. En Hermosillo, 101.1. En Ciudad Obregón, 104.9. En TuneIn, en vivo también a través de Nuestras Noticias, sonora.com y de sergiovalle.mx. Alexa, usted le puede ir diciendo que le ponga @FM Hermosillo y ahí le vamos a aparecer. El WhatsApp de Nuestras Noticias, ya recibiendo sus mensajes, es importante para que ustedes se sumen a esta conversación que tenemos aquí todas las mañanas. Es el 6624-755362. 6624-755362. Ese es el WhatsApp de Nuestras Noticias. Si ustedes tienen algún reporte, algún comentario, una opinión sobre la información que aquí le vamos compartiendo, bueno, pues esa es la línea. Comuníquese con nosotros, yo aquí voy a estar recibiendo sus mensajes. Ya hay varios que suelen llegar de gente muy madrugadora y se los voy leyendo un poquito más adelante. Repito, 6624-755362. ¿Va? Alejandro Romero dice que el FMI, el Fondo Monetario Internacional, desinfla los pronósticos de crecimiento para México, que baja de 1.6 a 1.2 para el 2026. Bueno, ahorita Alejandro nos va a explicar por qué estaría el FMI desinflando, como él dice, los pronósticos de crecimiento para México con esta disminución de la expectativa de 1.6 a 1.2% para este año, que va a la mitad. Bueno, el pronóstico es que va a terminar así en 1.2, ¿no? Habíamos empezado el año en 1.6, bueno, ya le bajaron tantito. Son las 7 de la mañana con 10 minutos, 7 con 10. 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Son las 7 de la mañana con 11 minutos, 7 con 11. Bueno, pues ya estamos escuchando a Bonnie Tyler, ¿no? Que murió en Portugal, así lo informó su familia, mientras recibía tratamiento por un problema de salud. Estaba hospitalizada ella, tenía 75 años. Bonnie Tyler murió inesperadamente en un hospital de Portugal donde recibía tratamiento por una enfermedad, según informó su familia el jueves en un comunicado en su sitio web, el sitio web de Bonnie Tyler. Fue hospitalizada en mayo en Faro, donde tenía una casa allá en Portugal, para una cirugía intestinal de emergencia. Estuvo un tiempo en coma inducido, pero según algunos reportes, estaba mejorando el mes pasado y se esperaba que se recuperara bien, según los reportes. Sí, la familia y el equipo de Bonnie y Tyler, así lo informaron ellos en un comunicado, están destrozados al anunciar que Bonnie falleció inesperadamente anoche en el hospital de Portugal como resultado de la enfermedad por la que estaba siendo tratada. Bonnie Tyler, la estrella galesa del pop, de esa voz áspera, esta que escuchamos de fondo, nominada al Grammy, conocida sobre todo por la poderosa balada de Eclipse Total de Corazón, que lideró las listas de éxitos en 1983 y que vio pasar generaciones enteras, muchas de esas que sucumbieron a sus potentes encantos durante eclipses solares y lunares. Ha muerto Bonnie Tyler, tenía 75 años. 7 de la mañana con 13 minutos, 7 con 13. Bueno, ahorita vamos a ver en lo que avanza la mañanera, ya regresando a la realidad mexicana, en lo que avanza la mañanera, a ver qué dice la señora presidenta, la doctora Sheinbaum, sobre este culebrón que tenemos entre México y Estados Unidos, ¿sí? ¿Por qué te lo llevaste y no me dijiste? No, yo no fui, bueno, sí fui, pues están como el, ¿cómo se llama ese personaje? Yo siempre me acuerdo, porque así están, el personaje este que salía con Derbez, hombre. Sí, no, yo no fui, ¿quién fue? El Sammy, ¿no? Así están, pues. O sea, luego que si quién era el piloto, ¿no? ¿Dónde estaba el piloto? Luego resulta que el piloto lo deportaron de Estados Unidos a México y luego en México lo agarraron, el piloto, ¿no? Y luego México se lo entregó a Estados Unidos. Oh, pues que no estabas pidiendo información, pues sí, ¿para qué se lo das, no? Entonces, el piloto, responsable de haber piloteado el avión que se llevó al Mayo Zambada, Estados Unidos, lo regresaron a México, lo deportaron. Y aquí, por distintas razones, aquí se pasó un tiempo, en algún momento lo detienen la Fiscalía General de la República por portación de arma, delitos contra la salud y demás. Los delitos contra la salud son básicamente el tráfico de drogas, pues. Así se le llama, delito contra la salud. Pero es el narcotráfico y demás. Entonces, ayer una conferencia de prensa en donde un señor que estaba ahí a un lado de la fiscal Ernestina Godoy, le preguntaron, oiga, ¿y qué hicieron con el piloto del avión que se llevó al Mayo a Estados Unidos? No se lo entregamos a Estados Unidos. ¿Pero por qué lo entregaron? Pues porque no había una violación a la soberanía nacional, que no podía él haber aportado más información, no sabemos. Igual él aportó, pero igual lo mandaron, ya no se sabe. Entonces está muy enredado porque Ken Salazar, el ex embajador, él sostiene que no era el avión del gobierno, que no era el FBI, que no eran sus agentes y demás. Es un asunto que se ha ido enredando cada vez más y más. El FBI, la agencia norteamericana, negando que hayan participado, pero después como que empiezan a aceptar y luego aparece esta nota de el periodista Luis Chaparro, que publica en su medio Pie de Nota, que todo mundo está mencionando esa información, la propia fiscal general de justicia, fiscal general de la República, Ernestina Godoy, ayer mencionó el reportaje de Luis Chaparro en su conferencia, o sea, como dándole crédito a lo que dice Luis Chaparro, ahora sí. Porque también Luis Chaparro en su momento reveló que había algunos gobernadores que les habían quitado la visa y ahí sí no le creyeron. Pero ahora, sí. No, pues bueno. 7 de la mañana con 16 minutos. Así que es un tema que está muy álgido. Es un debate. En el momento en que sucede lo del Mayo Zambada, Donald Trump no era el presidente. El presidente era Biden. Joe Biden. 7:16, vamos al corte y regresamos.
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Bien, son las 7:21, 7:21. Mire, ahorita al ratito va a venir acá a platicar con nosotros. Ahorita le voy a contar de una iniciativa que traemos para empezar a consultar, para empezar a medir también el pulso de la gente en distintos temas. Y empezar a calcular los intereses y los pensamientos de los ciudadanos sonorenses en distintas problemáticas y asuntos de interés público. Es un ejercicio periodístico que vamos a hacer a partir de hoy. Es un ejercicio de información, de consulta que hacemos a partir de hoy y que lo vamos a hacer

0: De la seguridad. Eso sí nos preocupa y sí nos interesa, porque atañe directamente a nuestra integridad, a la integridad de nuestras familias, de nuestros seres queridos, de nuestros negocios, de nuestras casas, de nuestro patrimonio, que si se ve en riesgo por temas de inseguridad, bueno, ahí nos atañe, nos interesa. Y nos preocupa. Y puede haber otra cosa que pues nomás nos interese, ¿verdad? Y estamos entretenidos. ¿Qué están haciendo ciertos personajes de la vida pública? ¿Qué tan colocados están en el estado de ánimo de las personas? ¿Sí? Puede ser interesante, que lo es, pero igual ni nos preocupa, ¿no? Pero bueno, a ellos sí. A ellos sí les preocupa. A nosotros no tanto, ya veremos después. El tema de la infraestructura, que está tan golpeada en algunos municipios. Ahorita vamos a platicar un poquito de eso y le vamos a empezar a hacer preguntas de manera periódica a ustedes a través de una plataforma que ahorita les voy a presentar. Bueno, pero eso va a ser en un ratito más. Ahora vamos al tema del piloto. ¿Dónde quedó el piloto? ¿Qué hizo Ken Salazar? ¿Quién está mintiendo en todo esto? Bueno, la fiscal general de la República, Ernestina Godoy, asegura que no se está protegiendo al Mayo Zambada, ¿sí? De lo que se está hablando es de que si el FBI vino por el Mayo Zambada a Culiacán y no le avisó a México, estamos ante una grave violación a la soberanía nacional, independientemente de que el Mayo Zambada haya tenido órdenes de aprehensión o asuntos pendientes con la justicia mexicana. Esto es parte de lo que dijo ayer la fiscal general de la República.
1: Carpetas integradas con pruebas suficientes que permitieron la obtención de varias órdenes de aprehensión que incluso están vigentes. No, nadie está protegiendo a esta persona. Está investigada, tiene órdenes de aprehensión. Por eso hemos podido solicitar la extradición, porque existen órdenes de aprehensión por delitos cometidos en el país, ¿sí? Nos han negado la extradición argumentando que está siendo ya procesado. Hemos solicitado también que, dado que está siendo procesado en los Estados Unidos, pueda ser procesado por los delitos cometidos en México. Esa es una diligencia que ya también hicimos. O sea, es una persona que está investigada y con órdenes de aprehensión vigentes en el país. No hay ninguna protección de ningún tipo.
0: Es Ernestina Godoy, la fiscal general de la República. El piloto que participó en la sustracción, vamos a ver si me puedo acostumbrar un poquito a esta palabra, para no llamarle secuestro, no llamarle detención, sino en la sustracción del Mayo Zambada de Culiacán, para ponerlo en el aeropuerto de Santa Teresa, que es Nuevo México, ¿verdad? En el aeropuerto de Santa Teresa, en Nuevo México, en Estados Unidos. El piloto que participó en esta sustracción del Mayo Zambada fue deportado cometiendo delitos, porque se descubrió que estaba cometiendo delitos en México. Después es detenido por portación de armas y finalmente fue entregado otra vez al gobierno de los Estados Unidos. Esta es la parte en donde dicen, bueno, sí, el piloto se fue para Estados Unidos, luego nos lo mandaron para acá, y aquí anduvo, hizo travesuras, lo agarramos y lo volvimos a mandar para allá. De qué cortito, ¿verdad? Sí, ahorita se lo buscamos bien, una disculpa, ¿sí? Una disculpa, ahorita se lo vamos a buscar bien. Es una declaración de uno de los funcionarios que estaban acompañando a la fiscal general de la República, David Bon de la Garza, funcionario de la Fiscalía General de la República, que además es un especialista también en temas de derecho internacional, que estaba acompañando a la titular de la FGR. Pero bueno, ahorita vamos a ir con esa parte, ¿verdad? Porque ya no sé, no se la pude presentar. Pero bueno, otra cosa que dijo la fiscal es que Ken Salazar sí podría tener responsabilidad en el caso del secuestro del Mayo Zambada. Es lo que dice la titular de la FGR.
1: El 9 de agosto de 2024, el entonces embajador de Estados Unidos en México, Ken Salazar, sostuvo que el gobierno de su país no participó en esta operación, que no fue una aeronave estadounidense, ni su piloto, ni sus agentes o su gente en México, sino que

0: fue una operación entre caras. Frente a ello, de confirmarse la información reciente con respecto a que el mismo FBI reconoce que se trató de una operación exitosa, planeada, organizada y ejecutada por el FBI para capturar y secuestrar en suelo mexicano a una persona de nacionalidad mexicana para trasladarla y encarcelarla en otro país, todo apunta a que estaríamos de cara a tres situaciones graves. Una serie de violaciones al derecho mexicano e internacional, un pacto al margen de la ley, así como una mentira de un diplomático estadounidense, lo cual significa una transgresión al principio angular de la buena fe en las relaciones diplomáticas previsto en diversos tratados internacionales. Frente a este escenario, la Fiscalía General de la República realiza ya nuevos actos de investigación. Por principio de cuentas, hemos solicitado, mediante el mecanismo de asistencia jurídica internacional, en términos de lo previsto en el tratado bilateral en la materia, una serie de requerimientos de información para que el gobierno proporcione la información relacionada con los acontecimientos referidos. Es importante recordar que desde que ocurrieron los hechos, el 25 de julio de 2024, la Fiscalía General de la República ha iniciado 7 carpetas de investigación relacionadas y derivadas con este caso, por los siguientes hechos posiblemente constitutivos de delitos: el homicidio de Héctor N., el secuestro de Ismael N., la desaparición de 2 escoltas de Ismael N. y contra la Procuración de Justicia por alteración de la escena del crimen y diversas negligencias ministeriales del fuero común. En todas estas indagatorias se han realizado un total de 153 entrevistas, 1,288 informes, 124 dictámenes en diversas especialidades, así como una gran cantidad de actos de investigación, entre los que se encuentran solicitudes de asistencia jurídica internacional y la solicitud de extradición de Ismael N., alias El Mayo, lo cual devino de 3 causas penales relacionadas con el delito de delincuencia organizada con el propósito de cometer delitos contra la salud en territorio mexicano.
1: Bueno, ahí está lo que decía. Es parte, porque dijo mucho más, ¿eh? Estaba largo, pero dijo muchas más cosas. Bien, ahora sí, aquí está la parte donde hablan de que ¿dónde quedó el piloto? Pues quedó en manos de los estadounidenses.
2: Claro, fiscal, buenas tardes a todas y todos. El piloto fue deportado, siguió operando, cometiendo delitos en México, es la información que consta. Fue detenido por portación de armas y fue entregado con base en la Ley de Seguridad Nacional al gobierno de Estados Unidos. Es la situación que consta en el expediente con respecto al piloto.
1: Lo devolvieron a Estados Unidos, pues. No hace sentido, pues, ¿sí? Ya más allá de la broma, más allá del sarcasmo que esto pueda generar, o de las burlas, de lo que sea, simplemente ya intentando ponernos un poco serios en esto, no hace sentido, pues, que si nuestro país está tan indignado, nuestro gobierno está tan indignado, porque sustrajeron al Mayo sin avisarnos, y México está molesto por eso. Y mire, la verdad, independientemente de lo que sea, de la filiación política y que podamos tener, la verdad es que sí está mal, pues. Sí está mal. O sea, si se sucedió así, pues obviamente sí hubo una violación a la soberanía, pues. Si se brincaron al gobierno mexicano y vinieron por el Mayo, el gobierno de Estados Unidos vino por el Mayo, sin avisarle al gobierno mexicano, pues claramente se violaron una serie de tratados ahí y se violó también la soberanía nacional, eso está claro. Digo, hay que enfriar un poco la cabeza y entiendo que hay gente muy, muy, muy chaira y luego hay gente muy, muy anti-chaira y que todo lo que hace el gobierno está mal y no les conceden nada bueno. Intentemos encontrar aquí un punto de equilibrio. Si esto sucedió así como se sostiene, pues claramente hay una violación a la soberanía nacional, sí, claramente la hay. Son las 7:32. Déjeme nada más leer un mensaje de la audiencia antes de ir al corte, y después del corte voy a platicar aquí en la cabina con Juan Carlos Reyes. Es el director de Exacto Research. Es una empresa encuestadora con la que vamos a empezar a trabajar algunos asuntos de interés público aquí en este espacio y en esta plataforma. Ayer una persona me preguntó que si era yo doctor. No la caché en ese momento, ¿no? Pero ya me está contando aquí, déjenme les cuento rápido la anécdota, pues, porque se quedaron con la duda. Lupillo González, en la estación de radio donde él trabaja, mi compañero, colega, fuimos compañeros por muchos años allá en Televisa, Lupillo González, que conduce junto con el Tata Chilebola y la Carla Greta, que le dicen, conduce el programa ese de la Tatahuila, que es un programa que tiene décadas al aire en los primeros lugares de audiencia en Televisa, en Televisa local, aquí en el Canal 12. Entonces, él y yo nos decimos doctor, y eso surgió de una vez que nos llevaron a una cena del sindicato. El sindicato de la radio y la televisión organizó una cena ahí en la instalación del sindicato. Entonces, a Lupillo y a mí nos sentaron en una mesa en donde estaban todos los doctores con los que tiene convenio el sindicato, ¿no? Ya que el sindicato tiene convenio pues con una serie de especialistas, odontólogos, oftalmólogos, algunos, otro tipo de especialidades también. Son médicos que prestan servicios al sindicato o que hacen convenios de colaboración con el sindicato. Entonces, pues estaban todos los doctores ahí platicando entre ellos, ¿no? Oiga, doctor fulanito, ¿y cómo le va? Oiga, doctor perenganito. Y estábamos el Lupillo y yo callados nomás. Entonces empezamos a bromear él y yo, pues. Y digo, oiga, doctor González, ¿y cómo le fue en la mañana? Muy bien, doctor Valle, me contestó él, ya riéndonos nosotros, porque no teníamos conversación, pues, no, o sea, no cabíamos en esa mesa porque eran puros doctores. Y estábamos el Lupillo y yo callados, y para reírnos empezamos a decirnos doctor. Entonces él me dice doctor Valle, y yo le digo el doctor González. De esa vez que nos pusieron ahí en el sindicato a platicar con puro doctor en una mesa, pues no era nuestro ambiente, pues, y nosotros para reírnos un ratito nos empezamos a decir así, y hasta la fecha, hace como 10 años de eso, ¿no? Y todavía nos decimos doctor donde quiera que nos encontremos. Así que le mando un abrazote muy muy fuerte al doctor Lupillo González esta mañana. Bueno, voy al corte y regreso.
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1: ...7:37 de la mañana, déjeme avisarle, ahí está el ¿es bloqueo o es nada más manifestación, Oralia? ¿Cómo quedó?
14: Pues, sí. Nunca dijeron, pero si tránsito está apostado...
1: Bueno, ahí hay un bloqueo, aquí están informando del bloqueo en el Boulevard Morelos, así que ahí les va rápido el aviso para la gente que va a circular por esa zona, váyanse, una, armando de paciencia, y dos, diseñando una ruta alterna en su mente, si van manejando, a ver, imagínense, ¿por dónde la van a sacar la vuelta? Si no es que, o bájense y manifiéstense ustedes también, pues para que formen parte de las protestas ahí. Dice, el aviso del departamento dice, en este momento, elementos del departamento de tránsito están en apoyo vial en el Boulevard Morelos y calle Rafael Corella por concentración de personas. Así escriben los policías, ¿no? Hacer uso de las siguientes vías alternas. Por el bloqueo del Boulevard Morelos, ambos sentidos se tomaron, el Boulevard está bloqueado en ambos sentidos. Entonces, rutas alternas, Boulevard Morelos y calle 7 se desvía al poniente hacia la Juárez. Las calles Juárez e Israel González como vías alternas en ambos sentidos de norte a sur. El Boulevard Morelos y Alfredo Eguiarte se desvía hacia la calle Juárez e Israel González. El Boulevard Morelos y Ángel García Burto se desvía al oriente por el Boulevard Valentín Gómez Farías. El Boulevard Morelos y Periférico Norte se desvía hacia el oriente y poniente para tomar vías alternas. Está el bloqueo, tomen ustedes sus precauciones, automovilistas, gente que va a sus trabajos, a abrir sus negocios, bueno, los que vayan en traslado, que van a pasar por ese punto. Está bloqueando de nuevo el hospital, frente al hospital Fernando Carranza, ambos sentidos del Boulevard Morelos. ¿Cómo estás? Juan Carlos Reyes es director de Exacto Research. Le dije que íbamos a platicar con él. De hecho, entramos un poquito retrasados, por mi culpa, ¿no? Porque tú llegaste temprano, sí. Yo fui el que se retrasó acá. ¿Cómo estás, Juan Carlos? Bienvenido.
15: Muchas gracias, Sergio. Un gusto estar aquí contigo y con todo el auditorio.
1: Te agradezco mucho que hayas podido venir. A ver, déjeme... nada más recapitular un poquito, le adelanté a la audiencia. Vamos a empezar a hacer una serie de ejercicios periodísticos informativos, uh-huh. ¿Sí? A partir de esta fecha, para consultarle a la gente algunos temas, para ir midiendo el pulso, el estado de ánimo de la ciudadanía en ciertos temas. Algunos temas serán temas de interés público que nos preocupan y nos atañen, y otros temas van a ser que nos interesan. Sí,
15: así es.
1: A lo mejor yo le daba el ejemplo, o sea, algo que nos preocupa y nos interesa a todos, por ejemplo, la seguridad, la integridad de los nuestros, de nuestras familias, de nuestros negocios, ajá, de nuestras casas, sí, de nuestros carros, sí, la seguridad de poder salir a cierta hora en la noche con tranquilidad a caminar en el parque, sí, sin el miedo que nos vaya a pasar algo. Eso así nos preocupa es. Muchísimo a todos, sí. Y hay otras cosas que nada más nos interesan y nos entretienen, ¿verdad? Ajá. Sí, por ejemplo, ahorita los que andan para arriba y para abajo, ajá, sí, que aquí vienen seguido algunos de ellos, okay. Bueno, nos interesan, ¿verdad? Pero yo no creo que la gente esté como que muy preocupada, ¿no? Ay, ¿qué irá a pasar con el Gildardo? Pues no, ¿verdad? Ajá. En algún momento lo irán a hacer. Ajá. Y entonces, hemos generado una plataforma, y digo hemos porque esto es algo que ideamos entre tres personas para empezar a trabajar y a medir justamente el pulso de las cosas en Sonora, y generamos y creamos una plataforma llamada Pulso Sonora.
15: Es correcto, sí.
1: ¿Qué vamos a hacer en Pulso Sonora?
15: Precisamente lo que dice la frase, ¿no? Medir el pulso de temas como los que describes, pero también los temas coyunturales. Es decir, esta plataforma tiene la virtud de poder preparar prácticamente de manera instantánea algún cuestionario para cuantificar la opinión de los sonorenses sobre cualquier tema, uh-huh. ¿Sí? Y si este tema es coyuntural, es decir, hoy sale algún suceso importante, podemos preparar nosotros en el transcurso del día la plataforma que nos va a permitir cuantificar la opinión sobre ese tema en particular. Y lo más importante es que la información que se genere a partir de cualquier medición de Pulso Sonora va a poder, cualquier ciudadano de Sonora, poder bajar la base de datos y analizarla con sus propios medios. Sí, es un la plataforma fue diseñada para tener integridad total sobre la recolección de la información. Es decir, toda información que nos llegue es a través de entrevistas completas. Sí, es decir, uh-huh. si una persona entró a la plataforma a responder sobre algún tema en particular, esa opinión nos va a llegar una vez que el usuario haya completado todo el cuestionario.
1: Sí, es decir, o sea, no llegan cuestionarios a medias.
15: No llegan cuestionarios a medias, no llegan preguntas sin contestar. Es decir, el cuestionario se debe completar totalmente para que nos llegue a la base de datos.
1: Bien, la importancia y la relevancia que está Juan Carlos Reyes con nosotros esta mañana como director de Exacto Research y además parte de esta plataforma de Pulso Sonora es porque, pues, el que le entiende es Juan Carlos. Él diseñó el método, ¿sí?, con el que vamos a estar haciendo estas mediciones del pulso sobre del pulso ciudadano sobre distintos temas, ¿sí? Juan Carlos Reyes es un hombre que tiene ya muchos años de experiencia en estar midiendo el estado de ánimo de las personas sobre distintos temas, haciendo encuestas, levantamientos y demás. Entonces, es él, a través de su empresa Exacto Research, que ha diseñado un método para tener una forma de medir este pulso de manera confiable.
15: Así es.
1: Sobre todo esa parte, ¿no? De forma confiable. ¿Por qué es confiable? A ver, ya lo he explicado, pero creo que
15: sí,
1: vale la pena.
15: Bueno, aquí estamos coincidiendo nosotros en meter toda la experiencia de más de 25 años haciendo estudios de mercado y de opinión pública en Sonora y en el noroeste del país. Hemos integrado toda esa experiencia para que no tengamos nosotros ningún problema en cuanto a la integridad de la información. Lo más importante de cualquier estudio es tener una base de datos confiable en la cual nosotros podamos pues hacer la explotación de los resultados y la expansión. Uh-huh. Y aquí voy a meter un tema adicional. Todo estudio de mercado o de opinión pública, si no tiene un marco de muestreo, no puedes hacer inferencia estadística, ¿sí? Nosotros no tenemos un marco de muestreo, por lo tanto, el ejercicio que nosotros realizaremos va a ser la lectura de las opiniones que los sonorenses nos hayan compartido. Es decir, nuestro marco de muestreo es, digamos, todo el andamiaje que nuestras redes sociales nos permiten distribuir la invitación a que participen, ¿sí? Hay muchos estudios circulando ahorita en todas partes, ¿sí? Uh-huh, sí. Y todos traen una nota al pie que dice confianza y error.
1: Sí, ¿sí? Nivel de confianza y error.
15: Nivel de confianza y error.
1: En ese caso.
15: Pero, ¿sí? Si esos estudios no tienen un marco de muestreo, no puedes hacer inferencia estadística, es decir, no puedes hablar con ese ejercicio sobre la opinión de todo un estado o de un municipio o de un distrito, ¿sí? Y es muy fácil desacreditarlo. Si tú le dices al consultor, muéstrame tu o compárteme tu marco de muestreo, pues no existe. ¿Sí? Uh-huh. Es decir, si tú le preguntas a esa empresa que compartió resultados y te dice que tiene un marco que lo hizo por redes sociales, uh-huh, y tiene un nivel de confianza y un nivel de error, pues en realidad no es cierto, pues, ¿no? Sí, porque no hay un marco de muestreo que te permita saber cuántas personas tienen redes sociales, sí, y tienen acceso a dispositivos móviles o a dispositivos digitales. Entonces, de entrada, todos esos resultados que andan circulando, que dicen tener un marco de muestreo, pero en realidad no lo tienen, pues en realidad están simulando el resultado, sí. Un marco de muestreo solo lo puedes tú exhibir cuando haces entrevistas casa por casa, donde existe el marco de muestreo, que son las secciones electorales, donde el último individuo a entrevistar es la persona que tiene credencial para votar. Por lo tanto, puedes hacer entonces inferencia estadística, puedes hacer una expansión de resultados. Hay factores de expansión que te lo permiten, uh-huh. ¿sí? Que las grandes casas de encuestadoras los utilizan cada vez que hacen un levantamiento casa por casa. Por eso, los levantamientos casa por casa es el último, ¿sí? ejercicio que hacen las personalidades que buscan ser candidatos por los partidos, porque son caros. ¿Sí? Uh-huh. Tienes que ir a tocar casa por casa.
1: Sí, ¿sí? Hay y que le hacen traer una brigada.
15: ¿Sí? Entonces, esas empresas están obligadas a declarar su metodología ante autoridad electoral. Ante uh-huh. el INE tienen que declarar cuál es su metodología, es decir, cuántas entrevistas les dijo la fórmula para calcular el tamaño de muestra, cómo hacen la dispersión de esa muestra, si es nacional, si es estatal, si es municipal, cómo hacen la dispersión de esa muestra en esos ámbitos, ¿sí? Para saber cuántas entrevistas vas a hacer en cada sección electoral y por lo tanto poder hacer el regreso. El regreso es hacer la expansión, ¿sí? Uh-huh. Entonces, estas empresas que arriesgan resultados cuando dicen que hicieron un levantamiento por redes sociales, pues en realidad carecen de ese mapa que les uh-huh. permite ir al ciudadano y regresarse para hacer la expansión.
1: Bueno, pues ahí está. Con por ejemplo, ¿con qué empresas has trabajado? Tú has trabajado con las grandes firmas encuestadoras a nivel nacional, ¿verdad? Internacional.
15: Así es. Yo he trabajado con prácticamente todas. Consulta Mitofsky, Verumen, Field Research, que son las grandes empresas a nivel nacional. También Blanco, también he trabajado con empresas políticas. También he trabajado aquí de manera local para empresas...
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1: Que lo menciono primero porque él es el diseñador del método. Está Jonathan Crosby, de una empresa que se llama Crosby DCN, ¿sí? Él es especialista en marketing, ¿sí? Él ha desarrollado un método propio para, digamos, sanear las empresas hacia el interior, desde quien dirige la empresa, desde quienes trabajan en la empresa, y cómo hacer crecer una empresa, cómo evitar que las empresas se queden en el segundo o tercer año porque los dueños no saben tomar decisiones o no se animan a tomar decisiones, y a veces grandes ideas y grandes empresas y también fuentes de empleo se acaban pues por malas decisiones. Básicamente, en términos muy generales, eso es lo que hace Jonathan. Y yo aquí le comunico cosas. Entonces, entre los tres hemos creado esto que se llama Pulso Sonora.
15: Así es.
1: ¿Por dónde vamos a empezar? Obviamente que nos gusta también nos gustan las emociones fuertes. Vamos a empezar por un tema difícil, ¿no?
15: Sí, sí, sí. Vamos a empezar con midiendo el pulso del estado de Sonora sobre el tema electoral que nos ocupa. Ha iniciado, ¿no? Uh-huh. Sí, vamos a medir
1: muy tempranamente.
15: Sí, vamos a medir el posicionamiento de las personalidades que ya manifestaron que desean competir por sus partidos para la próxima elección de gobernador del 2027. Sí, vamos a empezar a medir cuál es el nivel de conocimiento que tienen, cuál es la percepción si es positiva o negativa. Vamos a medir si la ciudadanía en Sonora a cuál de estas personalidades ven como futuro gobernador. Y quienes, según ellos, tienen mayores posibilidades de lograrlo, ¿no? Sin dejar de preguntar cuál es la problemática que les debe de resolver esta personalidad de ser el próximo gobernador, ¿no?
1: Bien, en su momento, esto ya se va a lanzar. ¿Cuándo la tenemos lista?
15: Hoy la empezamos a lanzar.
1: Hoy lanzamos esta encuesta. Tiene un alto nivel de confiabilidad del resultado. Sí,
15: así es.
1: Porque, bueno, está diseñado para hacerse a través de dispositivos móviles.
15: Es correcto.
1: O de computadoras, ¿sí, verdad?
15: Sí.
1: Entonces, tiene una serie de candados para evitar que la gente vote más de una vez.
15: Sí.
1: Sí. Ese es un punto, ya tú lo explicarás. Tiene también la facilidad, digo yo, no vamos a pedir datos de nada, no le vamos a pedir el nombre, no le vamos a pedir su dirección, su religión, su número telefónico, no queremos nosotros nada de eso porque esa información es de ustedes, es personal. Nosotros simplemente queremos recoger su opinión. Y se ha diseñado, Juan Carlos ha diseñado una forma de recoger la opinión de la gente sin comprometer a la gente a que nos den nada, sí. Ni teléfonos, ni direcciones, ni nada.
15: Sí, es información sensible además, es decir, sí. Cualquier empresa que recoge información sensible como es nombre, dirección, correo, teléfono, características del hogar, está obligado a reservar esa información. Y es sujeto a observación por parte de la autoridad. Nosotros no vamos a recoger nada de esa información sensible. Por lo tanto, no estamos obligados a reportar ninguna metodología de este tipo a ninguna autoridad. Es decir, solo recogemos la opinión de los ciudadanos. Y garantizamos a través de esta plataforma la integridad de la información. Es decir, a través de ciertos filtros vamos a evitar que una persona vote o nos dé más de una opinión. Solo una está filtrado o diseñada la plataforma para permitir solo una opinión por ciudadano.
1: Ahí está el pulso, está a partir de hoy, va a estar en las plataformas de Sergio Valle Noticias, en el resto de las plataformas
15: así es, de nosotros.
1: De Pulso Sonora también, en las plataformas propias de Juan Carlos Reyes, de Exacto Research, que es su empresa, de Crosby DCN, que es la otra empresa que estamos en alianza haciendo este ejercicio. A partir de hoy y cada mes, por el próximo año vamos a estar haciendo este ejercicio, ¿sí?
15: Así
1: más o menos,
15: es.
1: ¿No?
15: Sí, sí. La frecuencia. No. La frecuencia que pretendemos para este ejercicio con el cual vamos a iniciar es mensual. Sí, es decir, vamos a tomarle el pulso a Sonora sobre la elección de gobernador de los 2027. Pero iremos intercalando, ¿no?
1: Exacto.
15: Temas coyunturales o temas de otro tipo, ¿no? Economía, salud, seguridad pública, infraestructura, agua, es decir, cualquier tema susceptible de medirse. Sí,
1: y vamos a ir midiendo muchos temas, pero este lo vamos a medir cada mes.
15: Cada mes, exactamente.
1: Y vamos a ir poniendo y quitando personajes, porque se van a ir aplicando filtros en los propios partidos, se van a aplicar esos filtros en los próximos meses. Sí. Entonces, por ejemplo, ahorita en Morena hay 6, ¿sí? Ajá. Pero va a quedar uno. Finalmente, sí. ¿No? En los otros no está definido. Entonces, a medida que se vaya evolucionando ese proceso, pues nosotros también vamos evolucionando la pregunta, ¿no?
15: Claro.
1: De incluir a 7, 8, a 10, pues vamos a terminar incluyendo más poquitos.
15: Sí, más sencilla la entrevista.
1: Será más sencilla la entrevista. Es muy fácil, no dura 2 minutos. ¿sí? Es muy fácil de responder. No dura 2 minutos usted en el teléfono para responder esta pregunta. Ninguna entrevista se registra en la base de datos si no está completada.
15: Exactamente.
1: Eso también es importante. Así que bueno, pues a darle. Y después vamos a empezar, después que hagamos lo de, yo creo que lo de seguridad, a ver cómo brinca, porque okay, la gente tiene sus sentimientos y esos números suben y bajan, sí, constantemente, ¿no? Dependiendo de la zona del estado en la que estemos. Entonces vamos a ir midiendo todo ese tipo de sentimientos de las personas a través de esta plataforma que se llama Pulso Sonora, que ya está disponible.
15: Así es, ya está disponible y vamos a empezar el día de hoy con este tema en particular.
1: Hoy empezamos a medir a los aspirantes que han expresado públicamente su intención de llegar a la gubernatura del estado. Uh-huh. Y así, a partir de hoy, durante cada mes, independientemente de que a medio mes medimos otro tema.
15: Sí. Exactamente.
1: O que algo pase, así de última hora, una noticia importante, y salimos a medirla.
15: Así es.
1: Sí. Gracias, Juan Carlos.
15: Muchas gracias, Sergio, y buenos días a todos.
1: Que te vaya muy bien. Bueno, ¿voy al corte o qué hago? ¿Cuento chistes? Sí, no es cierto. Bueno, muchas gracias, Juan Carlos Reyes. Ahí está, pasen a Sergio Valle Noticias. Ahí se van a encontrar la explicación. Ahí se van a encontrar un video que lo hicimos justamente para eso. Es un video explicativo. Tratamos de hacerlo lo más didáctico que pudimos con la ayuda de Juan Carlos para explicar en qué consiste este ejercicio. Pues sí, entiendo que la coyuntura se puede prestar a muchas cosas, a muchas interpretaciones. Ya sabemos, ni modo, hay que poner el lomo, ¿verdad? ¿Qué se va a hacer? Pero bueno, decidimos aventarnos en un ejercicio de este tipo que, pues para nosotros, tiene mucha utilidad y utilidad informativa, periodística, ¿sí? De ir midiendo el pulso de los sonorenses en distintos temas. Empezamos por los aspirantes a la gubernatura. Pues sí, pues teníamos que empezar por ahí. O sea, que, o sea, ¿por qué? Porque uno se tiene que meter a la jugada. De eso se trata, ¿sí? De participar en la conversación. Entonces, la manera que nosotros encontramos para participar en la conversación, que ya está, nosotros no iniciamos esa conversación. Esa conversación ya estaba ahí. Pues nos metimos, ¿cómo? Pues con método. Con método, diseñando una encuesta que es a través de dispositivos móviles y de computadoras para ir midiendo el pulso de la gente respecto de este tema, como lo haremos de muchos otros temas en los próximos meses. Pero este particular lo vamos a hacer de aquí, a partir de ese momento, y cada mes hasta que llegue el día de las votaciones. ¿Va? Son las 7:59 de la mañana. ¿Nos quedaba pendiente la información nacional? ¿La tenemos con el señor Gálvez? Bueno, vamos a escucharla.
0: Soy Diego Gálvez. Esta es la información nacional presentada por Radio Resultados. El ex embajador de Estados Unidos en México, Ken Salazar, emitió este miércoles un pronunciamiento en respuesta a los recientes cuestionamientos de la presidenta Claudia Sheinbaum respecto a la captura de Ismael El Mayo Zambada ocurrida el 25 de julio de 2024. Según lo expresado por Salazar, tanto él como el fiscal general de Estados Unidos, Merrick Garland, informaron oportunamente al gobierno mexicano sobre las circunstancias que rodearon el arresto de El Mayo y Joaquín Guzmán. Comunicamos al gobierno mexicano que no era nuestro avión, no era nuestro piloto y no era nuestra operación, dijo y añadió, la verdad es la verdad, the truth is the truth. La fiscal general de la República, Ernestina Godoy Ramos, informó que el gobierno de Estados Unidos no ha entregado ninguna prueba sobre los presuntos vínculos del gobernador con licencia de Sinaloa, Rubén Rocha Moya, con el crimen organizado, y aclaró que tampoco se le investiga por otros delitos. Militares mexicanos abatieron a una cabecilla de la organización delictiva Los Chapitos, en Culiacán, en Sinaloa, además de arrestar a otras 4 personas. En un mensaje en redes sociales el miércoles, el titular de la Secretaría de Seguridad y Protección Ciudadana, Omar García Harfuch, informó también del decomiso en el operativo de droga, armas largas y granadas. La presidenta Claudia Sheinbaum y el presidente de la Confederación Suiza, Guy Parmelin, acordaron fortalecer las inversiones, actualizar el acuerdo comercial bilateral y ampliar la cooperación en educación, ciencia e innovación durante una reunión celebrada en Palacio Nacional. El gobierno mexicano busca atraer inversiones mediante el denominado Plan México. La Suprema Corte de Justicia de la Nación resolvió por mayoría este miércoles reasumir la competencia para determinar si un decreto presidencial de 1984 puede proteger la totalidad de la obra de la artista mexicana Frida Kahlo y, en consecuencia, impedir su salida definitiva del país, incluso cuando ésta pertenezca a particulares. Continúen nuestras noticias.
1: Bueno, son las 8 de la mañana con 1 minuto, 8:01. Está el bloqueo, repito, el bloqueo del Boulevard Morelos en ambos sentidos. Hay personas inconformes, derechohabientes, trabajadores del ISSSTE, que siguen inconformes por la situación del hospital Fernando Carranza, que está en malas condiciones. Ya mandaron unos aerocoolers ahí rentados, ¿no? Son rentados. Ahí abajo traen, acuérdense que ayer les dije, traen la etiqueta ahí abajo, pues se ve. Serviclimas o Servialgo, Servimadres, no sé qué dice ahí. Pero son rentados, ¿sí? Pero además, ya dijo el doctor de las redes, ¿sí? Chávez se apellida, ¿verdad? Isaac Chávez, ¿sí? Pues la verdad es que la información es bien interesante que personas como él se metan a las redes con tanto éxito. Porque son personas que tienen que explican cosas, que dan luz sobre ciertos temas. Y entonces eso hace que valga la pena seguirlos, porque son gente preparada, son gente estudiada, son gente que tiene conocimiento de campo, gente que sabe de qué está hablando, ¿va? O sea, hay gente que suelta una bola de barrabasadas en redes, pura carga ideológica, fanáticos, ¿sí? Ignorantes, fanáticos de derecha, de izquierda, donde sea, pero ignorantes y fanáticos, y no aportan nada. Pero este médico, pues sí aporta, porque aporta su conocimiento, él explica por qué, si hay un riesgo, explica por qué existe ese riesgo, ¿sí? ¿Cómo se puede evitar ese riesgo? ¿O cómo se puede prevenir un riesgo? Y él explicó lo de los aerocoolers, pues. Ayer el director del ISSSTE, el señor Martí Batres, salió con un video larguísimo en donde hizo un recuento de todos los posts que ha publicado, ¿sí? Pero de venir a Hermosillo ni hablar, ¿no? ¿Sí? De venir a Hermosillo ni hablar. Bueno, así que ahí sigue. Ahí sigue el bloqueo del Boulevard Morelos en ambos sentidos frente al Hospital Fernando Carranza. Para que ustedes tomen las precauciones que tengan que tomar. Son las 8 de la mañana con 4 minutos. Déjeme rápido retomar aquí la información. Ahí está la información. Bueno, aquí tengo la información rápido del pronóstico del estado del tiempo. Recuerden que don Gilberto está ausente estos días, ya se va a reincorporar el próximo día, del próximo lunes. Bueno, a ver, Hermosillo tiene ahora una temperatura de 30 grados centígrados. La máxima estimada para hoy es de 40 grados, es un día soleado en Hermosillo esta mañana, pero aquí aparece un pronóstico de lluvia para Hermosillo por la noche. Va al filo de las 8 de la noche, hay un pronóstico de lluvias bajo, pero bueno, se mantiene. Esto es para Hermosillo, ¿va? En Ciudad Obregón, la temperatura en este momento es de 31 grados, la máxima estimada es de 37 grados para Ciudad Obregón. Hoy no tiene pronóstico de lluvia, pero mañana viernes sí tiene un pronóstico del 45% de posibilidades de lluvia, según los reportes que estoy acá leyendo. Vamos ahora a un poquito más hacia el sur, allá en Navojoa. Mañana soleada también, 30 grados centígrados en este momento, la máxima estimada es de 36 grados y allá sí hay un pronóstico de lluvia más elevado para la tarde, al filo de las 6 de la tarde, más o menos es la estimación que haría una lluvia, hay 45% de posibilidades de esa lluvia en Navojoa. Vamos a Cananea. Cananea tiene hoy una mañana soleada con 25 grados centígrados. La máxima estimada para Cananea es de 33 grados y tiene un 70% de posibilidades de lluvia a partir más o menos de las 6 de la tarde, según la información que acá estamos consultando. Y nos queda, ¿qué nos faltaba? Nogales, ¿verdad? Nogales también tiene una mañana soleada, en este momento 28 grados, la máxima estimada en 36. Tiene un 60% de posibilidades de lluvia para las 8 de la noche aproximadamente. Bueno, muchas gracias a la gente que nos escuchó allá en La Poderosa de Cananea. Se queda nada más y nada menos que con doña Miriam Villavicencio en Soy Cobre. Que estén muy bien. Saludos a Miriam. Gracias a Araceli Acuña, los controles técnicos de La Poderosa de Cananea. Gran fin de semana, como si fuera viernes, ¿no? No, gran jueves. Y acá nos reencontramos mañana con ustedes. Hasta entonces. En el resto de las frecuencias, ya saben, nos vamos de largo hasta las 9 de la mañana. Son ya las 8 de la mañana con 6 minutos.
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1: Bueno, son las 8 de la mañana con 10 minutos. Seguimos a la segunda hora ya de esta emisión de nuestras noticias. Ahorita, ahorita vamos a hablar con Alejandro Romero con el tema del crecimiento económico. A ver, bueno, ¿en qué va lo de el piloto en la mañanera? Estamos esperando a ver qué más dice la presidenta. ¿O ya dijo algo la presidenta del piloto en la mañanera? Sí. Sí. Sí, caray, pues es que este es un tema que va a seguir porque va, bueno, ya lo agarró, pues acuérdense que cuando el gobierno agarra, esa es la estrategia que se sigue en los gobiernos, sí. Dicen, no, que somos diferentes. Pues en otras cosas sí, pero en esto no. Los gobiernos tienen sus estrategias de comunicación y a veces agarran un tema y ahí traen y no lo sueltan. Y entonces ya descubrieron a su villano favorito, pues el villano del momento es Ken Salazar. Sí. Sí, por mentiroso, pues, porque le preguntó a Andrés Manuel, oye, Ken, ¿qué onda? No, ni al caso, nosotros no fuimos. Entonces, es cierto que ustedes vinieron por el mayo, se lo llevaron. No, nosotros no fuimos. Yo no fui. Bueno, el periodista Jorge Ramos, allá en los Estados Unidos, entrevistó a Ken Salazar. Entonces él entró ahí en algunas contradicciones que quedaron exhibidas en esa entrevista que está en el canal de YouTube de Jorge Ramos. Ustedes, algunos, muchos de ustedes lo deben de recordar. Jorge Ramos fue durante décadas el conductor principal de la cadena Univisión allá en los Estados Unidos. Muy aguerrido, se enfrentó varias veces a Donald Trump en conferencias de prensa. En una de ellas hasta lo sacaron, ¿verdad? Se enojó Donald Trump por las preguntas que estaba haciéndole Jorge Ramos, lo sacaron y le pasaba seguido que lo sacaban de las conferencias. Quien no lo sacó y se enfrentó, le aguantó vara, hay que decirlo, fue Andrés Manuel. El día que vino la conferencia de prensa a una mañanera con Andrés Manuel, se puso rudo Jorge Ramos, como regularmente lo hace con muchos de sus entrevistados políticos, y bueno, pues ni modo que lo sacaran, ni modo que lo sacara. Entonces, sí cayó en algunas contradicciones de algo que había dicho originalmente en su libro, el señor Ken Salazar, y después se desdijo un poco en esa entrevista con Jorge Ramos, ¿sí? Respecto de aquello que escribió, diciendo que Andrés Manuel López Obrador estaría muy preocupado por lo que el Mayo Zambada pueda declararle a las autoridades norteamericanas. Eso se supo porque es un extracto del libro que publicó el periódico Reforma de la Ciudad de México hace algunas semanas. ¿Ah? Entonces, en esa entrevista que Jorge Ramos le hace a Ken Salazar, el señor Salazar sí se pega una, o sea, sí da una reversita ahí bastante evidente con ese tema, ¿eh? Ahí está, o sea, sí se echa para atrás con esa declaración, hay que decirlo. Déjeme regresar al tema de la manifestación acá, a lo local, lo que está pasando frente al hospital del ICES. Ramsés Valenzuela, vamos a escuchar cuáles son las demandas de ellos. Mande. Sí. Entonces, están haciendo un llamado a Martí Batres Guadarrama, al director del ISSSTE, para que venga. Ya ve que él ha publicado un montón de posts en X, sobre todo en Twitter, ¿no? Ayer publicó uno en donde hizo un recuento de todos los demás posts, sí. Hizo un post con todos sus posts, básicamente fue lo que hizo Martí Batres. Bueno, pero sí, muy bien, sí, como digas, pero ¿cuándo vienes, no? ¿Cuándo vas a venir? Bueno, por ahí más o menos viene la exigencia de los manifestantes. Es Ramsés Valenzuela, uno de los manifestantes, esta mañana frente al hospital del ISSSTE.
2: Necesitamos a Martí Batres en Sonora y vamos a tener una reunión. Le vamos a dar chance, lo vamos a poner en la sombra para que sepa, porque hemos tenido muchas reuniones a nivel nacional y el que no ha estado en Sonora con estas temperaturas no tiene ni la menor idea de lo que significa los 40 grados, no decir los 45 o los 49 que algunas partes registraron ayer como sensación térmica. En ese sentido, el día de hoy nuevamente nos han hecho fuchi, nos han hecho para un lado. No se sienta ni la representación del ISSSTE de Sonora, ni la representación nacional en las mesas técnicas de infraestructura o en las mesas técnicas de rezago médico quirúrgico. ¿Qué quiere decir esto? Que el día de hoy la exigencia central es que se presenten los compañeros o los representantes de la subdelegada médica del ISSSTE en Sonora, Ana Teresa Maldonado Covarrubias, el licenciado Enrique Genaro Garzón Valenzuela, subdelegado de la administración del ISSSTE, la licenciada Michelle Briceño Rentería, subdirectora administrativa del hospital, y Martí Batres, a atender la mesa de los avances o de lo que se está haciendo en este hospital. Pero la...
1: Bien, ahí está. Básicamente, que venga Martí Batres, pues. Que venga Martí Batres. Sí. Es que, miren, no hay como que le van a dar chance, le van a poner ahí una sombrita debajo de un árbol. Como si mejorara mucho las cosas debajo de un árbol, sigue igual de caluroso, pero, en fin. Mire, déjeme dar un ejemplo del que me acuerdo ahorita. Porque sí es importante a veces que vengan las autoridades, que vengan los titulares, porque es cuando se da cuenta de la realidad. Hay gente, yo veo gente que está defendiendo que no venga Martí Batres, ¿no? O que como antes no se decía nada. Esto se ha dicho desde hace mucho tiempo, ¿sí? Entonces, no programen su cerebro para escuchar nada más lo que les conviene. Vamos a programar nuestro cerebro para escuchar también cosas que necesitamos escuchar. Las demandas para mejorar las cosas en el hospital del ISSSTE tienen muchísimos años, ¿sí? Muchos años. Si antes eran los liberales y ahora no son, no me importa, y yo creo que a la gente tampoco le importa, ¿sí? Vayan y díganle a un paciente que le han pospuesto su operación 2-3 veces, vayan y denle esa explicación, ¿verdad? Que antes los neoliberales dijeron tal y cual y que echaron a perder el sistema de salud y que se hincharon las bolsas de lana. La gente va a decir, sí, está bien, pues, pero ¿cuándo me vas a operar? Básicamente lo que va a contestar la gente. Está bien, pues sí, está bien, fueron los neoliberales. Está bueno. Pero ¿cuándo me vas a operar? Porque tú llegaste ahí prometiendo resolver problemas, no repartir culpas. Para repartir culpas, pues uno se sienta en la plaza ahí, un ladito en el mercado municipal, en un café, a repartir culpas a todo el mundo y no hace uno ningún daño. Pero en el servicio público está reparte y reparte culpas en vez de solucionar los problemas, eso sí hace mucho daño. Sí, y que los funcionarios de repente se den a la tarea de acudir al sitio donde están los problemas, es importante. ¿Cómo fue que conseguimos una tarifa de verano nosotros acá, en Sonora? El problema es que luego se nos olvida, pues, y ahí andamos creyendo en gente que parece que está descubriendo el agua hervida simplemente porque tenemos mala memoria. ¿Cómo conseguimos una tarifa de verano, un subsidio? ¿Cómo lo conseguimos? Porque un grupo de señoras fueron y se le apersonaron a Vicente Fox, le gritaron en su cara que se viniera a vivir para acá una temporadita para a ver si era cierto que aguantaba, ¿sí? Y Fox, pues nomás se quedó con los ojotes esos que tenía, ¿no? Y bueno, que sigue teniendo. Porque hubo una reunión de funcionarios federales en un hotel de aquí de Hermosillo, hace ya un buen tiempo de eso, ¿sí? Y las señoras estaban protestando afuera, exigiendo mejores condiciones para la tarifa de energía eléctrica en Sonora, y nadie las pelaba. ¿Saben cuándo las pelaron? Cuando a una de ellas se le ocurrió ir a bajar el térmico del aire acondicionado del hotel en donde estaban reunidos los funcionarios del gobierno federal. Y empezaron a sufrir los calorones, por un ratito, los calorones que aquí se sufren todos los días, durante todo el verano, todas las personas que vivimos acá. Entonces, hasta que sucedió eso, tuvieron que salir a atenderlas, y lo hicieron de adrede ellas, y se quedaron afuera para que los funcionarios tuvieran que salir y estuvieran hablando con ellas en el calorón. Y así fue como se dieron cuenta de que efectivamente esto era simplemente insoportable si no se tenía un aire acondicionado y si no se tenían tarifas más o menos accesibles para que la mayoría de las personas pudiera tener este artículo en su casa, un pequeño aire acondicionado. Así fue, les bajaron el térmico, se empezaron a coser allá adentro en los salones refrigerados en los que estaban y tuvieron que salir a atender a las señoras, ¿no? 8:20, pues por eso es importante que venga el señor Batres, pues para que vea él, para que se dé cuenta. Vamos al corte, regresamos.
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0: 8:24, 8 de la mañana con 24 minutos. Mire, están una persona de la audiencia nos está reportando una situación, estamos averiguando, en un gimnasio de la calle Israel González y calle 5. Hay presencia de elementos de la policía municipal y carros de funerarias afuera de ese gimnasio. ¿Sí? Aquí estoy viendo la fotografía que me mandaron, ¿sí? Es un gimnasio que está, repito, en esa esquina, en Israel González y calle 5. No voy a decir el nombre del gimnasio, no tiene sentido, pero hay una situación ahí en curso. Están los elementos de la policía municipal en la pura puerta del gimnasio. Se advierten las fotografías que tengo acá. Vehículos de funerarias. Estacionado en la pura esquina, justamente también a un ladito de la puerta de este gimnasio. No sabemos más. Vamos a averiguar si hay alguna situación, si alguna persona falleció en el interior de ese gimnasio, etcétera. Son varias patrullas y varios carros de funerarias. Es un gimnasio que está en Israel González y calle 5. Oralia. El gimnasio está en Israel González y calle 5, a ver si podemos obtener algo de información. Presencia policíaca, sí, y presencia de carros de funerarias, sí, en ese gimnasio, sí. El gimnasio se llama Madison Fitness Gym, así se llama el gimnasio, Madison Fitness Gym. Son las 8 de la mañana con 26 minutos, 8:26. Miren, para no quedarnos sin darle esta información sobre el tema del avión, que si ya fue, que si ya vino, que si el piloto y demás, el fiscal especializado de control competencial de la FGR, Raúl Armando Jiménez, dio en esa misma conferencia de prensa explicó cuáles serían las posibles consecuencias de la intervención del FBI en el caso del Mayo Zambada. Recuperando, para que no se nos quede esta parte de la información, funcionario de la FGR, fiscal especializado en control competencial, Raúl Armando Jiménez, él explica cuáles serían las consecuencias si se llega a confirmar, como las versiones periodísticas lo indican, que efectivamente fue el FBI el que sustrajo, sin conocimiento del gobierno mexicano, al Mayo Zambada para llevárselo a los Estados Unidos.
1: La buena fe está claramente proyectada como una regla de observancia obligatoria en el contexto de las relaciones diplomáticas y consulares internacionales. Este principio fue claramente violentado por el embajador en su momento, Ken Salazar, porque de acuerdo a la información que se está acopiando en la respectiva carpeta de investigación, su afirmación en el sentido de que no hubo intervención de elemento alguno de agencia

0: estadounidenses en el operativo en cuestión resulta falsa de toda falsedad. ¿Qué implicación tiene esta manifestación no acorde a la verdad, a la realidad de los hechos? Tiene que ver con un incumplimiento, pues, grave, delicado, del marco regulatorio al cual debió ceñirse en el desempeño de su papel como diplomático representante del Estado de los Estados Unidos. En breves palabras, para no abundar en los aspectos técnicos de la respuesta, violó el artículo 2 de la Carta de Naciones Unidas, el artículo 26 de un tratado considerado como el Tratado de Tratados, y me refiero a la Convención de Viena sobre el Derecho de los Tratados, y naturalmente violó las prohibiciones de la Convención de Viena de 1961 sobre relaciones diplomáticas. De tal manera que estamos en presencia de un caso de violación grave a los deberes, prohibiciones y limitantes de un diplomático en nuestro país.
1: Bien, así lo estableció así lo explica este funcionario de la Fiscalía General de la República. Son ya las 8 de la mañana con 29 minutos. Bueno, recuperando también algunas declaraciones de la presidenta, no de la mañanera de hoy, pero sí son importantes porque la presidenta Sheinbaum ha empezado a endurecer la postura diplomática que ha mantenido en varios temas. Ella ha respondido, casi no ha dejado ningún tema sin responder de los que salen de los Estados Unidos. Bueno, murió otro mexicano, ciudadano mexicano, abatido por el ICE, servicio de inmigración de los Estados Unidos, que está a la cabeza de los operativos contra la inmigración ilegal. Bueno, un ciudadano nacional murió a manos del ICE en Estados Unidos y así reaccionó la presidenta Sheinbaum.
2: Nuestro objetivo es ir más allá de las notas diplomáticas y lo que planteamos en la Comisión Interamericana de Derechos Humanos, porque no podemos permitir el maltrato a nuestros hermanos que están en Estados Unidos, a los connacionales. Entonces, estamos planteando otras medidas. Ya lo va a presentar la Secretaría de Relaciones Exteriores.
3: Es decir, las medidas tomadas hasta el momento no han tenido
2: ninguna
3: respuesta.
2: Bueno, nos contestan, pero de todas maneras hay otra lamentable muerte de un connacional en Estados Unidos por asuntos de detención, cuando su única falta pues es no tener papeles, aun y cuando fueron contratados por una empresa estadounidense. Entonces, no tienen por qué estar en centros de detención o utilizar la violencia. Entonces, sí estamos preparando medidas jurídicas, obviamente, más importantes.
1: Bien, son las 8:31, vamos al corte y regresamos.
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0: 8:33 de la mañana. Mira esta advertencia que está haciendo el sector salud en Sonora de cómo el calor extremo puede afectarnos también emocionalmente, no nada más deshidratarnos, sino emocionalmente también hay afectaciones con las altas temperaturas.
1: Las altas temperaturas no solo pueden provocar deshidratación o golpes de calor, también pueden influir en el estado de ánimo y la salud mental, por lo que el gobierno de Sonora, a través de la Secretaría de Salud, recomendó tomar medidas para proteger el bienestar emocional durante esta temporada. El director de Salud Mental y Adicciones, Antonio Noriega Escalante, explica que el calor puede hacer que las personas se sientan más irritables, se enojen con mayor facilidad y tengan menos paciencia, además de aumentar el estrés, sobre todo cuando deben realizar actividades al aire libre. Agregó que las temperaturas extremas también pueden afectar la concentración, el rendimiento en el trabajo o la escuela y hacer que algunas personas experimenten ansiedad o tristeza con mayor intensidad, especialmente si permanecen mucho tiempo expuestas al calor.
2: A diferencia de otros climas, en el caso específico del calor, pues pone a las personas de una forma más irritables, no solamente por el tipo de sensación que uno tiene ante el calor, sino porque parece ser que hay una respuesta biológica ante este, incrementando pues el nivel de cortisol por el estrés, por ejemplo, ¿no? Entonces eso lleva a que obviamente haya una disminución también de la serotonina, que la serotonina es un neurotransmisor que regularmente se relaciona con las emociones. Entonces cuando los niveles de serotonina tienden a ir a la baja, pues entonces empiezan a aparecer una serie de trastornos, ¿no? Algunos de ellos puede ser la ansiedad y la depresión, como es el caso del calor. Entonces vas a notar que las personas están pues más irascibles, pues, se enojan con facilidad, hay menos tolerancia a la frustración.
1: Recomienda mantenerse bien hidratado durante el día y si se pierde mucho líquido por el sudor, consumir Vida Suero Oral, que se entrega gratuitamente en las unidades de salud para ayudar a recuperar los electrolitos del organismo. Aconsejó evitar la exposición prolongada al sol, usar ropa ligera, protector solar y buscar lugares frescos para descansar cuando las altas temperaturas sean muy elevadas, ya que estas medidas ayudan a cuidar tanto la salud física como emocional. Invita a la población a prestar atención a los cambios en su estado de ánimo y buscar ayuda profesional si la irritabilidad, la ansiedad o la tristeza persisten. Para nuestras noticias, Diego Gálvez.
0: Bien, son las 8:36, 8:36. Ayer se nos pasó comentar que estaba esta chica influencer que tiene muchísimos seguidores, ¿cómo se llama? Lupita Villalobos, sí. Lo que pasa es que ella convocó a esa manifestación en sus redes sociales del ISSSTE, entonces pues se subió al carro pues del hate, obviamente, porque hubo gente que empezó a criticarla y a relacionarla con la oposición. Entonces, no, mire, los influencers al servicio de la oposición y bla, bla. Bueno, pues ahí anda, ¿no? Esta Lupita Villalobos anda en esta manifestación, junto con todas las personas que son afectadas. Yo no sé si ella realmente es derechohabiente del ISSSTE. No me da la impresión de que lo sea. Igual, ahí está en esa manifestación y ella participó y utilizó sus redes para convocar a la gente a salir a manifestarse esta mañana por las deficiencias en el Hospital Fernando Carranza de el ISSSTE. Son las 8:37, 8:37. El tema del Congreso del Estado no termina de resolverse, No termina de resolverse el tema del Congreso del Estado. La presidenta del Congreso, la diputada Alejandra López Noriega, pidió al Ayuntamiento de Hermosillo retirar de la vía pública a los integrantes de COBAFAM. Dice ella en esa declaración que no hay motivo para que continúen ocupando la vía pública.
3: Pues se puede especular muchas cosas, pero esto que les digo es una realidad. Ahorita se está trabajando en eso, pero ayer Protección Civil nos dio luz verde para poder accesar ya al Congreso. Entonces, hoy los empleados del Congreso regresan a sus oficinas. Tenemos ahorita el respaldo de la Policía Estatal, por lo mismo que ustedes ven, que los manifestantes no se quieren retirar, no se quieren quitar, cuando ya se aprobó lo que el juez dictaminó de poder eliminar del acuerdo la parte 2, que decía que no tuviera restricciones el hecho de que se les diera el recurso. El recurso se les va a otorgar en el 2020. 2027 y se adecuó el acuerdo a como lo pidió el juez. Y el juez nos respondió que está bien la resolución, va a quitar la sentencia hasta que se pague, pero no pasa nada en el trayecto de aquí a esa fecha, y puede ser el año que entra, no hay problema. Entonces ahorita no hay razón de que continúen pues ahí donde están. Ahorita ya no están en el Congreso, ahora están enfrente, en el Poder Judicial, en la banqueta. El domingo y ayer pedimos que nos ayudaran la Policía Municipal, no acudieron ni el domingo ni ahora, y para mí pues eso es una muestra clara pues de que ellos también están apoyando esa manifestación, porque pues ahorita la ley de gobierno y administración municipal dice claramente que las banquetas y las calles son patrimonio del ayuntamiento. Entonces no está bien que ellos estén ahí en la banqueta, deberían de accionar la Policía Municipal. Yo invitaría que así lo hicieran, porque luego ya se presta que esto se vuelva un tema político, porque piensas que pues están apoyando esta manifestación porque no acuden al llamado que hacemos. Sin embargo, en otras ocasiones las manifestantes han hecho uso del llamado a la Policía Municipal para protección y llegan de manera inmediata. Entonces creo que es importante que ustedes lo sepan y pedirles pues al Ayuntamiento de Hermosillo, si ahorita están apoyando esta manifestación, que ya no hay motivo de ello y que por favor pues acudan a levantar a las personas que están en la vía pública.
0: Bien, ahí está, clarito, ¿no? La presidenta del Congreso, Alejandra López Noriega, pidiéndole al Ayuntamiento de Hermosillo que vaya y quite a los manifestantes de la vía pública. Básicamente lo que está pidiendo, so pena de que se interprete, se sospeche de que el Ayuntamiento de Hermosillo está apoyando a las manifestantes, básicamente. Básicamente eso es, ¿sí? Pues delicado. Es delicado porque está llamando a... Después van a decir que hubo represión. En fin, es un llamado delicado. Ella dice que se presta a que se politice. Es que ya se politizó. Ya está politizado. Desde el momento en que la presidenta del Congreso del Estado... Y yo no digo que no tenga derecho a decirlo, ¿eh? Está bien, si eso es su pensamiento y lo quiere expresar públicamente, adelante. Ella está en todo su derecho, ¿sí? Pero desde el momento en que la presidenta del Congreso del Estado dice... Oye, ayuntamiento, ¿estás ayudándolas, eh? Porque no las has venido a quitar. Pues ya se politizó. ¿Sí? Ya está totalmente politizado. 8:41... Ya está Alejandro Romero en la línea telefónica. ¿Cómo estás, Alejandro? Buenos días. Bueno.
4: ¿Qué tal, Sergio? Muy bien. ¿Y tú?
0: También muy bien. A ver, déjame, pongo los audífonos porque te escuchaba muy lejos. Ahora sí. ¿Qué pasó? ¿Cómo vas? ¿Cómo va la cosa? ¿Cómo pinta el jueves?
4: Bien, bien. No, ya, previernes. Ya es hora legal.
0: Sí, previernes, totalmente. Qué bonito, ¿verdad? Ya huele a viernes. Oye, lo que no huele bien es la economía mexicana por los números que estás compartiendo.
4: Fíjate que ayer el Fondo Monetario Internacional dio a conocer nuevas previsiones económicas, ajustó sus previsiones económicas para varios países, y si bien recortó el crecimiento para varios países, pues obviamente a lo que nosotros nos ocupa y lo que a nosotros nos preocupa es México. Y en el caso de la economía mexicana, Sergio, recortó la proyección de crecimiento de 1.6% este año a 1.2% para finales de año, ¿no? Y para el próximo 2027 también hubo un recorte, la pasó de 2.2 a 1.9%. Y esta restricción, esta caída de los pronósticos, pues está en línea, Sergio, con lo que ha hecho el Banco Mundial. El Banco Mundial la recortó a 1.3% para este año. Y en el caso de la OCDE, la Organización para la Cooperación y el Desarrollo Económico, ellos son los más negativos, los menos optimistas. Dicen que este año la economía mexicana solamente crecerá 0.8%. ¿Qué es lo que dice el Fondo Monetario Internacional? La incertidumbre económica, la incertidumbre comercial le está pegando a las perspectivas de crecimiento de México. Ya lo habíamos comentado, este tema de las revisiones anuales del T-MEC iba a ser incertidumbre pura, y cuando hay incertidumbre, Sergio, pues no hay las condiciones para invertir, menos se va a arriesgar un inversionista con millones de dólares pues a un proyecto de 4 o 5 años, cuando no hay seguridad de si las reglas en el T-MEC van a continuar completamente igual. Entonces, Pues obviamente eso le mete mucho ruido a la escena y por lo tanto pues nos está condenando, Sergio, a un crecimiento bajo este año, el año pasado que ya tuvimos también un crecimiento debajo del 1%, y si las cosas no mejoran, pues todavía el próximo año también podría ser un crecimiento muy bajo, sobre todo ahora, Sergio, que Trump reinició las hostilidades, y Irán, los dos reanudaron las hostilidades en el Golfo Pérsico, pues eso también ayer derrumbó a los mercados, hizo que el petróleo nuevamente se fuera a la alza, y los temores de inflación y recesión a nivel internacional pues están regresando, ¿no?
0: Es una situación muy compleja, ¿no? Volvió a un frente que había cerrado, no de forma exitosa, pero ya lo estaba cerrando, ¿no? El frente con Irán. Porque hasta donde he leído y he podido ver algunas análisis y demás, los estadounidenses no estaban contentos con que Donald Trump se haya metido, asusado por Israel, al pleito con Irán. Más o menos así, ¿no? Para explicarlo de manera muy, lo más sencilla que se pueda. Entonces, la gente, los estadounidenses, están diciendo a Trump, oye, dijiste que no te ibas a meter en guerras. Oye, aquí tenemos problemas que resolver. ¿Qué andas tú peleándote con los iraníes, no? ¿Sí? ¿Para qué le haces caso a Israel? Entonces, eso se le refleja en encuestas a la baja. Creo que por debajo del 40% ya a estas alturas. Estaba platicando con Remy Martínez hace un par de semanas y me decía, oye, ya trae la popularidad por debajo del 40% Donald Trump, ¿sí? Entonces, uno supondría que esto lo haría a él reenfocarse, como ya estaba sucediendo. ¿Te acuerdas que lo hablamos y yo? Que dijimos, bueno, ya cerró Irán, ahí viene contra nosotros ahora. ¿Te acuerdas que lo dijimos? Sí. Y así fue. Solamente con lo que yo no pensaba que él fuera a reabrir ese frente con Irán, porque pues se le va a reflejar en encuestas. Él necesita también mantener el Congreso y demás, porque hay riesgo de que pierda algunas posiciones en su partido, en algunos escaños, ¿no? En las cámaras allá en Estados Unidos. Eso lo va a debilitar él políticamente para lo que le resta de su administración. Y pues bueno, igual a lo mejor pues tendríamos que sentarnos a esperar a que eso suceda, ¿no?
4: Sí, sí, lo que pasa es que, bueno, yo creo que se vio obligado finalmente Donald Trump. Efectivamente, a Donald Trump le urge cerrar el tema de la guerra con Irán. No es nada popular el tema entre el electorado de Estados Unidos, menos después de lo que pasó en el Mundial, que quieras o no, a lo mejor a los gringos no les gusta mucho el fútbol, pero obviamente sí fue noticia el trato que se les dio, que no los aceptaron en el país. E inclusive en los estadios se notó un apoyo a la selección de Irán. Entonces, yo creo, Sergio, que sí se vio obligado, sobre todo porque Irán atacó algunos barcos ahí con gas natural y petróleo. Obviamente ellos están presionando para que el acuerdo que lleguen con Estados Unidos pues les favorezca. Y saben que le está doliendo el tema a Donald Trump, entonces pues atacaron también sabiendo que pues le está doliendo el tema, sobre todo por el lado económico, ¿no? Pues imagínate, ayer se dispararon los precios del petróleo, las empresas que dependen de los energéticos como las aerolíneas se desplomaron en las bolsas, entonces saben que es un punto débil y obviamente quieren sacar lo mayor posible de la negociación con Estados Unidos, ¿no? Entonces, sí está en un callejón muy, muy feo el señor Donald Trump.
0: Sí, se metieron en un callejón sin salida. Vamos a ver qué es lo que resulta de esto, porque no necesariamente puede ser beneficioso para México, puede ser todo lo contrario. Si Donald Trump en alguno de esos coletazos que pueda soltar, bueno, da uno, ¿verdad?
4: Sobre todo, Sergio, obviamente va a necesitar un elemento distractor, es decir, si el tema negativo de Irán te está ensuciando el panorama con los electores, pues va a necesitar distraer con otro con otro tema. Entonces, pues ahí está México, ahí está Cuba.
0: No sería la primera vez que lo hiciera, además.
4: Y además, pues obviamente a nosotros no nos conviene la guerra, recordarás, ya lo hemos dicho, no somos ya un país exportador neto de petróleo, somos un país importador de energéticos, de gasolinas, de gas natural. Entonces, un escenario de guerra definitivamente, sí, y todavía si traemos un crecimiento tan plano, pues no le conviene absolutamente para nada a México tampoco.
0: Oye, pero a ver, ayer la presidenta dijo que pues estábamos captando mucha inversión extranjera directa. ¿Cómo? ¿Tienes un comentario al respecto? Porque ella insiste en esa parte, lo ha hablado mucho también Marcelo Ebrard, el tema de la inversión extranjera directa. Y uno supondría o que eso es bueno o que eso se va a reflejar en el crecimiento económico del país.
4: Mira, ahí hay dos observaciones, Sergio. Es decir, si tú analizas las propias cifras de la Secretaría de Economía de Inversión Extranjera, vas a ver que siempre que hay un reporte oportuno, siempre reportan cifras récord. Uh-huh. Pero ya después, si analizas las cifras definitivas, la inversión extranjera en los últimos 6-7 años no ha sobrepasado los 40 mil millones de dólares. Está en 35, en 34, en 36.
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1: 8:53 de la mañana, vamos con mensajes de la audiencia, que no hemos leído muchos esta mañana. Dice, buen día, el vado del Paseo Río Sonora apesta bien gacho. Leo textual, apesta bien gacho. Y eso que solo van unos pocos días, ¿se podrá hacer algo para evitarlo? No tengo la menor idea, déjeme preguntarle a las personas que yo creo que sé, que saben del tema, ¿sí? El vado del río, acuérdense que están arreglando un colector de drenaje en esa zona, ¿sí? Entonces, los olores son insoportables, según lo que me dicen acá. Apesta bien gacho, ¿bien? Déjeme preguntar, ¿bien? Y luego, ya le digo. Otro mensaje de la audiencia dice, yo no entiendo cuál es la afición y necesidad del gobierno mexicano para recuperar al Chapo y al Mayo. Allá que se lo queden los gringos y si gustan, que les den a todos los que tienen aquí, dice. Que se lo lleven, pues, o sea, qué afán de regresarlo. Bueno, es lo que dice acá una persona de la audiencia. Otro mensaje más. Ah, bueno, ya aquí se está riendo la persona de la anécdota que les conté de Lupillo Rivera, de Lupillo González y acá su servidor, ¿no? Por eso nos decimos doctor, el Lupillo y yo, ¿sí? Aquí me mandan un mensaje. Que, bueno, no tiene nada que ver con lo que estamos hablando, pero lo voy a leer. ¿Sabías que Messi es la princesa de la FIFA? Muy cuidado por la Federación de Fútbol. No sabía, sí. No sabía, pero bueno, gracias por el dato, ¿no? Sí. Bueno, otro mensaje. Francisco dice, buenos días, señor doctor. No todos los días puedo escribir, pero diario lo escucho. Muchas gracias, Francisco. Gracias. Saludos. Ya se va a quedar la carrilla del doctor, ¿no? Buenos días, Sergio Valle. No es presidenta, es vicepresidenta. Oh, qué necio, Paco. Es presidenta, ¿sí? Es la presidenta de México. El que manda vive en un rancho, dice un Paco. Sí. Bueno, otra pregunta de la audiencia. Buenos días, Sergio. ¿Se arregló el problema que traían en Naco con los pagos del ayuntamiento? Saludos. Medio se arregló. Hasta donde sé. Otra pregunta sería, la pregunta es, ¿quién pilotea mejor, el piloto o el piloto al avión o el gobierno a la gente? Dice. Pues igual ahí se dan, ¿verdad? Ahí se dan, sí. Otro mensaje de la audiencia, nomás para decir que siempre que dan una noticia de los alrededores de ahí donde está el gimnasio que del que acabo de hablar, siempre dicen malas direcciones. El gimnasio no está en calle 5, de hecho las calles con números son las 3. Bueno, me da aquí una precisión, cosa que le agradezco mucho. La dirección me la pasó la persona que me envió la información, esa fue la dirección que yo di al aire. La dirección que me pasó el radioescucha que me dijo el tema. Al parecer es un señor que murió al interior del gimnasio. Sí, que murió por causas naturales. Luego, uno más dice, Lupita Villalobos convocó a manifestarse a favor de homologar el artículo 3 en pro de la educación inicial. Como sabemos, son grupos, movimientos pequeños, es claro que tienen que unirse para pedir soluciones, es un derecho. Y si no fuera por Lupita Villalobos, los medios no hubieran vuelto a tocar ese tema. Mentiras. Eso es mentira. Tenemos semanas y meses tocando esos temas y yo no recuerdo que Lupita Villalobos, que merece todo mi respeto porque yo no la conozco en absoluto, pero sí merece todo mi respeto. Yo no vi que antes ella estuviera publicando estas cosas. Sí, eso es mentira. En los medios de comunicación, en este medio, tenemos meses tratando esos temas en todos los noticieros, ¿va? Así que nada, que porque Lupita Villalobos ya lo dijo, entonces ya existe. No es cierto, ni madres. Sí, qué bueno que lo está haciendo. Felicidades y mi respeto para ella. Pero eso es mentira. Vamos a los espectáculos.
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2: Muy Muy buen día, soy Rubén Ruiz y aquí les presento las breves del espectáculo.
3: El cantante Santa Fe Clan sorprendió al compartir un aspecto poco conocido de su relación con Camila Zamorano durante una conversación en un podcast donde ambos revelaron que el rapero desempeñó un papel importante para que la hermosillense retomara el contacto con sus padres y regresara a vivir con ellos después de un periodo de distanciamiento familiar. Fíjense que pues esta pareja reveló que Camila pues estaba distanciada de sus papás, no se hablaban, y gracias a la llegada pues de Santa Fe Clan aquí a Hermosillo pudo reunirlos, y ahora pues todo marcha bien en la familia y en la pareja de enamorados. También todo va viento en popa. Y el mundo del espectáculo en México está de luto tras confirmarse el fallecimiento ayer de Ella Laboriel, cantante, actriz y una de las primeras mujeres que abrió camino dentro del rock and roll nacional. La noticia fue dada a conocer precisamente por la Asociación Nacional de Intérpretes, organismo que informó que la artista murió en la casa del actor, lugar donde residía desde hace ya varios años. Y aunque la familia no ha difundido un comunicado detallado, pues oficialmente, sobre las causas del fallecimiento, diversos reportes señalan que Ella Laboriel habría perdido la vida por complicaciones respiratorias que padecía desde hace años. La FIFA pues ha sacudido al mundo del entretenimiento y el deporte porque anunció la incorporación de Justin Bieber al espectáculo de medio tiempo de la Copa Mundial que se va a realizar el próximo domingo 19 de julio en New Jersey. Así es que Bieber va a compartir pues con el elenco que ya estaba anunciado, con íconos de la música como Madonna, Shakira y la agrupación surcoreana BTS, en lo que será el primer show de medio tiempo en la historia de la final de una Copa del Mundo. Y un día como hoy, 9 de julio, pero de 1922, nació la actriz española Angelines Fernández, quien vivió muchos años en México. Trabajó también en películas con Mario Moreno Cantinflas y Arturo de Córdoba. Ella obviamente formó parte de la época de oro del cine mexicano y muy conocida y querida también por todo el país, porque pues bueno, se ganó el corazón, el cariño de los mexicanos con pues la interpretación que hizo a doña Cleotilde, la bruja del 71, en El Chavo del 8.
2: Es todo en la información de los famosos. 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
1: Bueno, pues ya son las 9 de la mañana, hasta aquí llegamos con esta emisión de nuestras noticias. Yo soy Sergio Valle, a nombre de todo el equipo del sistema de nuestras noticias de la gran cadena Radiorama de la plataforma Sergio Valle Noticias. Le agradezco muchísimo su atención. A la 1 de la tarde aquí en Hermosillo llega Aurelia Costa con nuestras noticias Hermosillo por el 88.9 FM. Muchas gracias a mis compañeras operadoras de cabina en Obregón. Jocelyn Valdés, allá en Nogales, Ramona Sesma, aquí en Hermosillo, Raquel Arbizu en los controles, Araceli Acuña, allá en Cananea. Muchas gracias por su apoyo. Aquí nos reencontramos mañana. Hasta entonces.
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1: Rubicon, 8 minutos, gente, ¿qué onda? Oigan, buenos días, jueves 9 de julio y bueno, iniciando el día con toda energía, con todo el power, decretando pura cosa buena, haciendo que pasen cosas bastante buenas, ¿eh? Y haciendo que las cosas sucedan para que así nuestra vida cambie, pues con conexión con otras personas. Así que te doy la bienvenida a esto titulado Actívate. Mi nombre es Eilian Beltrán y también te comparto qué onda con el clima. Tenemos al momento 32 grados centígrados. Hoy alcanzaremos una máxima de 37 y una mínima de 28 grados centígrados. Oye, pues que pegó la lluviecita anoche. Yo me fui aquí a la placita la 18 de marzo a lavar el carro porque por dentro ya lo había lavado. Y como llovió hace días, dije, voy a lavarlo por fuera porque está como que así chispiteadito, ¿no? Que el polvito y demás. Pues lo lavé. No llovió en la noche otra vez. No. Algo tienes contra mí, Tlaloc. Algo tienes contra mí. Y voy a hacer la danza. Y voy a encajar un puñal en el piso, también en la tierra, para que deje de llover. No es cierto. El día de hoy viene el día soleado. Y también tenemos que, pues en estos días se vienen un poquito de lluvias, ¿eh? De hecho, el fin de semana se previenen lluvias desde el viernes hasta el martes. Chispiteaditas y demás, pero pues lluvia en sí, ¿no? Bendición del cielo hasta el suelo. Y bueno, así iniciamos esto que es Actívate. Quédate conmigo porque tenemos información, chismecito del espectáculo, dato curioso y buena música. Por eso te aconsejo, súbele a tu radio y disfruta de esta rola. Iniciamos.

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9:25, seguimos con más música como esta que acaba de pasar. A little, little Monica. Muy buena, muy buena para subir la energía y también que vayas pues bailando, moviendo el cuerpecito en lo que llegas hasta tu destino. Que si vas tarde, pues ni modo, ya vas tarde, ni modo. Ahí dices, ahí discúlpame, llego en 5 minutitos, le pones mensajito, siempre y cuando estés en un semáforo en rojo. Y ya te liberas de que, ay, no llego temprano, ya dijiste de que ya, voy tarde. Es que hay un chorro de tráfico en Ciudad Obregón. Es que agarré por la 200 y pasando la Quino hacia el poniente y pues ya ves que de Urbi para acá es un filolonón. O agarré, no sé, la Villa Itzon. Y ya, la excusa perfecta, ¿no? Son los lugares que más se llenan de carros al momento de querer agarrar por la mañana una vía. Oigan, les cuento un poquito qué show. Fíjense que vamos a hablar un poquito de Toy Story 5, que sigue dando mucho de qué hablar, porque en los cines sigue estando totalmente activo y lleva bastante felicidad juntada, 31 millones de dólares es lo que ha recaudado en este segundo fin de semana. Bueno, no, en el tercer fin de semana ya. Y es que lo ha hecho a nivel mundial. No es cierto, a nivel de Estados Unidos y también a 160 millones por otros estados, otros países, y 152 millones de dólares alcanzados ahora sí a nivel mundial. ¿Qué opina el público de esta película de Toy Story 5? La recepción ha sido mayormente positiva, la neta, muy buena película. Los espectadores destacan que el regreso del vaquero Woody, Buzz y Jessie, pues una esencia clásica en esta saga que es Toy Story. La carga emocional que caracteriza a Toy Story, pues obviamente te deja como que una curita en el corazón de la nostalgia. Y justo a eso vamos, la nostalgia que conecta tanto con quienes crecieron con la franquicia como con las nuevas generaciones que se ven reflejados con este nuevo tema que es la tecnología. A ver, te voy a dar un dato chiquitito de manera personal. Yo ayer apenas me di el tiempo de ir a ver la película de Toy Story porque dije, ya pasó tiempo, ya la voy a poder ver a gusto, no va a ir tanta gente ya porque ya todos lo vieron. Gente, estaba llena la sala, pero la verdad, toda la gente calladita, toda la gente respetuosa, toda la gente a gusto. Miré la película y wow, si no la has visto, mega recomendada. Yo así me quedé a la torre, qué bonita. Ay, esto, ay, no me acordaba de aquello. Oye, ahora puedes hacer esto. Ey, mira, no te voy a decir porque te voy a spoilear, porque son cosas demasiado emocionantes. Te pega bonito en el corazón. Te da una reflexión y también un mensaje positivo y te hace entender muchas cosas del presente que las personas y los juguetitos, si los quieres llamar así, del pasado, pues generan una conexión directa con el presente hoy de una manera un poquito más amigable, pero con un conflicto que te deja desarrollar el tema bastante bien y lo aterriza también muy, muy bien. Yo, la neta, me quedé satisfecho con la película y lo que me sorprendió mucho fue que yo, de inercia, aplaudí al final como si fuera una obra de teatro, Yo aplaudí, pero no fui el que inició los aplausos. De hecho, yo empecé como que a aplaudir así como que bien despacito, así. Y de repente empecé a escuchar que la gente, así, o sea, plebes, la gente aplaudimos al final de la película de lo bonita que está. Así que, si no la has visto, te la mega recomiendo totalmente para toda la familia. Y tú, querido amigo adulto, también lo vas a disfrutar al máximo. Te lo recomiendo. 9:29, vamos con música porque me clavé en el tema. Seguimos con más en Actívate.

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1: Ok, son ya las 9:39. Qué buena rolita de Shakira, ¿no? Cuando andaba en sus tiempos diferentes, que ya digievolucionó, hizo una evolución diferente. Pero en aquellos tiempos a mí me gustaba mucho, ¿te acuerdas? Cuando tenía como que las rolitas de las caderitas, y que aquí y allá, y que los pies descalzos, y que día de enero y mucho más. Pues después de esta rola, vámonos con un poquito de información. Y es que acaban de confirmar con un póster de Lionsgate que nos dicen que las cuatro películas principales de The Hunger Games o Los Juegos del Hambre y también la precuela de Ballad of Songbirds and Snakes, oye, máquinas, y los chilos que me salió, según yo, bueno, tendrán un reestreno en los cines de Estados Unidos este mes de septiembre y que estarán como que dándole publicidad a todas las películas como para refrescar la mente para la película que se viene de Los Juegos del Hambre, que es la precuela de la precuela, que es donde estuvo el señor este que llevó a Pita y a la otra chamaca esta de Los Juegos del Hambre a sus juegos. ¿Te acuerdas? Que un señor que tomaba mucho, que le decía, tú vas a hacer esto, eso va a ser para que puedan ganar. El que los instruyó, el maestro, pues. Ahora vamos a ver cómo él ganó sus Juegos del Hambre en esta nueva película, que es la precuela de la precuela. Algo así, bueno, vamos para atrás, pues, como los cangrejitos. Pero eso nos da también una oportunidad de conocer más de este multiverso de los Juegos del Hambre. Hasta el momento, solamente han confirmado que van a sacar las películas y las precuelas para el mes de septiembre a Estados Unidos. Pero todavía no se ha confirmado por completo si este tipo de dinámica también va a aparecer para nosotros en el país de México. No lo descartan, pero se dice que todavía no lo pueden confirmar. Hasta el momento solamente en Estados Unidos, pero para acá no hay confirmación. Pero sería padre como que nosotros dentro de las plataformas, pues aventarnos la chamba esta, ¿no? De empezar a ver todas las películas para cuando llegue la siguiente película de Los Juegos del Hambre, estemos fresquecitos. Y si eres lector, existen también los libros. Que de hecho, yo también ya me los aventé y luego miré las películas y dije, ¡ay, cómo faltan cosas! Me encantaría que pusieran esto que está en el libro, en la película, pero pues por cuestiones de producción y tiempo, pues entiende que tal vez hay cosas que puedes quitar sin que haya tanto, pues tanto desorden. Orden en la historia, ¿no? Así que, pues bueno, ahí está la información, 9:41, seguimos con más música, estás en Actívate.

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1: 9 ya con 56 minutos y en esta ocasión, amigos, amigas, les comparto la siguiente información. Hoy, 9 de julio, fallece la cantante Bonnie Tyler, la legendaria cantante británica a quienes, bueno, conocemos por muchas canciones que seguramente has de recordar. Bonnie Tyler, te cuento rapidito, cuyo nombre real era Gaynor Hipkins, nació el 8 de junio de 1951 en Gales, Reino Unido, y ha tenido éxitos como Total Eclipse of the Heart de 1983 y Holding Out for a Hero de 1984, entre otros. De hecho, esta última se utilizó en películas como Footloose y años después se utilizó en la película de Shrek 2. Y bueno, fíjate, ¿cuándo fallece? Fallece el día de hoy, 9 de julio 2026, a los 75 años. ¿De qué falleció? Falleció en un hospital de Faro, Portugal, país donde residía desde ya hace varios años, y la causa de fallecimiento fue complicaciones derivadas de una cirugía intestinal de emergencia. En el mes de mayo había sido operada por un problema abdominal y permaneció durante algunas semanas en cuidado intensivo e incluso en coma inducido. Aunque presentó una pequeña mejora, finalmente no logró recuperarse. Bonnie Tyler deja un legado imborrable en la música. Su poderosa interpretación de Total Eclipse of the Heart y Holding Out for a Hero siguen siendo himnos del pop rock y continúa sonando en películas, series y también plataformas de streaming, dejando así un legado después de trascender. Así que he aquí la noticia y la nota del fallecimiento de la cantante Bonnie Tyler. 9:58, seguimos con más música.

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4: Daños materiales por varios miles de pesos dejó el incendio de varios locales en los que se procesaba empaque de frutas y verduras en el mercado Francisco y Madero en Hermosillo. El incendio provocó la evacuación de una veintena de casas aledañas. Según datos del jefe de bomberos Francisco Mate Ortega, el siniestro afectó a 10 locales comerciales y no se reportó que hubiera personas lesionadas. El ayuntamiento de Vacuache, Sonora, recibió este lunes por parte de la empresa Grupo México la donación de una camioneta Transit modelo 2026 con capacidad para 15 pasajeros para que sea utilizada como transporte en beneficio de la población vulnerable. El narcotraficante mexicano Ismael El Mayo Zambada aceptó la cadena perpetua que enfrenta en Estados Unidos, según un escrito presentado este lunes por su defensa ante un tribunal en Nueva York, en el que solicita no ser enviado a una cárcel de máxima seguridad y que se garantice la atención de su estado de salud durante el cumplimiento de la condena. Yo soy Oralia Costa y te invito a consultar esta y otras informaciones en www.nuestrasnoticiasonora.com.
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1: Desde la mañana con 10 minutos, seguimos con más música. Oigan, bienvenidos sean todos ustedes a esta segunda hora de Actívate a través de Estudio 104.9. Mi nombre es Eilian Beltrán y tenemos mensajitos por acá. La verdad, yo le quiero mandar un mensajito a alguien aquí de quien nos manda, pues, WhatsApp siempre, pero no... ¡Ah! Cristian Díaz. Cristian, ¿qué onda? Ya te encontré aquí en el chat. Es que me pongo para arriba de que no, por aquí me debe decir su nombre. Es que no sé por qué la gente no le pone nombre a los estados de su WhatsApp. O sea, ya ven que tiene como que un apartado de los estados que si tú te metes, puedes ver el nombre, ¿no? Pues ya te encontré, Cristian. ¡Saluditos! Dice Cristian. Oye, me acordé a cuando nací con esa canción. Y yo le pregunto qué canción, pero no me ha contestado, ¿no? Pero fue como las 9:25 y acabo de agarrar el WhatsApp. También tenemos, ahí para que me respondas, para quitar también de dudas a la gente, Cristian, ¿va? Y saluditos para ti. También tenemos saluditos para mi buen amigo Jorge Labrada, que se pone en contacto con nosotros. Ah, la de Mambo, la rola de Mambo, dice. La rola. Pues, ¿cuántos años tienes, amigo? ¿Cuántos años tendrás si te ves bien joven? Ah, yo acá, ¿no? Para mi amigo Jorge Labrada también le mandamos un saludito y nos pone... Excelente día, Ilian. Ya sé nuevo en Actívate. Sí, así dice, ¿verdad? Ah, no, seguramente me puso ya de nuevo en Actívate. Muy bien, amigo, muy bien. Y tienes tu asistencia el día de hoy. Dice, te deseo que tengas un día bendecido con puras buenas noticias. Ay, amigo, muchas gracias, la neta, mil gracias. Y también para ti, ¿eh? Saludos y cuídate. Me avisas para ayudarte con la danza al dios Tlaloc. ¿Te imaginas? No, hombre, ya va a llover un chorro, amigo, este fin de semana. Se vienen lluvias, se prevén lluvias este fin de semana, así que ustedes laven ropa hoy, porque supuestamente hoy es el día soleado y ya mañana y de aquí hasta el martes supuestamente vienen lluvias, ¿eh? Así que prevenidos. Y dicen que Leilian les dijo, yo soy la nueva persona del clima, plebes. Y si me equivoco, pues ahí me mandan un mensajito diciéndome... Por tu culpa no la ve. O por tu culpa la ve todo el día de hoy y no los siguientes días de fin de semana. Bueno, así iniciamos la segunda hora de Actívate a través de Estudio 104.9. Si te quieres poner en contacto con nosotros, nuestro WhatsApp es 6442-3323-94. Y yo te invito a que le subas a tu radio y que nos dejes acompañarte con buena música y buenas notas hasta tu destino. Así que vámonos con la siguiente rola. Estás en Actívate.

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1: Oigan, seguimos con más información a través de Estudio 104.9 y bueno, déjame explicarte rapidito cómo está el show. Resulta que, bueno, yo no te lo quería contar así nomás porque sí, pero déjame decirte que llegó algo bastante bueno. Y es que nos acaban de compartir un nuevo vistazo de Godzilla. Todo fue esto para su nueva película Godzilla Minus Zero, la secuela de la película del 2023, ¿te acuerdas? Que ganó el Oscar a mejores efectos visuales. Bueno, fue filmada por o para formatos IMAX y llegará a los cines el día 6 de noviembre, la nueva película de este gran y legendario monstruo de los cines, Godzilla, llega el día 6 de noviembre, ya renovado, actualizado, con mejores efectos y también con una muy buena historia, es lo que prometen los creadores de este gran monstruo, quien nos trae una nueva historia el día 6 de noviembre de 2026 para que estés mega listo y lista, para que sí vayas viendo qué show con los boletos y toda esa onda para que seas de los primeros en ver este gran estreno. Recuerda, 6 de noviembre llega Godzilla por acá a nuestros cines de todo Ciudad Obregón para que puedas consumirlo, aprender y conocer un poco más de esta gran historia de este legendario personaje de los monstruos del cine. Son ya las 10:23, vámonos con música, estás en Actívate.

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1: 10:41, después de esta buena rola también te comento que Madonna, la reina del pop, se sigue colocando en la cima de la cima. Y es que hace historia con su nuevo álbum titulado Confessions 2, logrando el récord del mayor debut en Spotify por una artista femenina en estos últimos años. Y además de tener el álbum más vendido de esta semana a nivel mundial. Sin duda alguna, Madonna hizo historia con los mejores álbumes de su carrera, con un sonido totalmente fresco y totalmente diferente, que está llegando a las nuevas generaciones, demostrando que su legado en la industria musical definitivamente pues sigue siendo algo histórico. Y es que Madonna sigue siendo y siempre será la reina del pop, y aún mantiene su éxito a nivel mundial. No hombre, si Madonna viene cada vez a innovar y de repente nos deja como que sin rolitas un rato, pero cuando viene lo hace y pone como que el pie diciendo, aquí llegó la leona, la loba, y donde pisa gata no borra huella. ¡Ah! Siempre quise decir esta frase de mamá luchona, de Fiona, de mamá, de chica 4x4. ¡Ah! Pues aquí está la nota, 10:42, seguimos con buena música, estás en Actívate.

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1: 10:52, amigos, amigas, es momento de retirarnos. Espero que les haya gustado muchísimo esta mañana en Actívate a través de Estudio 104.9. Te recuerdo mi nombre, soy Eilian Beltrán. Y te recuerdo también que este día jueves 9 tenemos al momento 35 grados centígrados. Alcanzaremos una máxima de 37 y una mínima de 28 grados. Hoy se supone que va a estar soleado, que no va a caer ninguna gotita del cielo para el suelo. Pero a partir de mañana viernes, supuestamente, se vienen lluvias desde mañana viernes hasta el martes. Te lo digo para que el día de hoy te pongas a lavar, te pongas a hacer todo lo que tienes que hacer, porque seguramente mañana podrías llevarte la sorpresa de que llueva cuando ya estés con la ropa bien colgada o con cosas fuera de tu casa que se puedan mojar. Así que he ahí la recomendación en esa ocasión. Aprovecha el día y también te digo, pásala bonito, ríete mucho, no te me enojes y sigue disfrutando de la buena música aquí en Estudio 104.9. Yo regreso en punto de las 3 con Conexión Romántica, ¿va? Tenemos una cita. Hasta entonces, adiós.

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6: La Organización para la Defensa del Patrimonio Familiar, o DEPAFA, informó que esta semana presentará un oficio ante la Secretaría de Gobierno para solicitar autorización que permita a sus afiliados circular sin inconvenientes hacia playas y pueblos durante el periodo vacacional en el estado de Sonora, con la intención de brindar certeza a los propietarios de vehículos extranjeros. México cumple un año con la frontera de Estados Unidos cerrada a la importación de ganado mexicano por el gusano barrenador, una medida que ha dejado sin exportar 1,700,000 cabezas y ha impedido el ingreso de $2,500 millones en divisas, de acuerdo con el Consejo Nacional Agropecuario. El ex embajador de Estados Unidos en México, Ken Salazar, reiteró que el gobierno estadounidense no participó en la operación que llevó a Ismael el Mayo Zambada a territorio de ese país en julio de 2024. Sostuvo que tanto él como el entonces fiscal general de Estados Unidos, Merrick Garland, informaron oportunamente al gobierno mexicano que el traslado no involucró un avión, un piloto ni una operación de las autoridades estadounidenses. Yo soy Oralia Costa y te invito a consultar esta y otras informaciones en www.nuestranoticiasonora.com.
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8: Sheinbaum acusó omisiones y mentiras de Ken Salazar por el caso de El Mayo Zambada, al señalar contradicciones sobre la presunta participación del FBI. La Secretaría de Relaciones Exteriores revela documentos sobre solicitudes de extradición de Estados Unidos contra Rubén Rocha Moya y otros sinaloenses. Las notas diplomáticas seguirán reservadas. Murió Bonnie Tyler a los 75 años. Xochimilco estrena la Casa de las Tres R's con servicios gratuitos de cuidado y apoyo comunitario. Rescatan en Acapulco a una turista estadounidense que permaneció 5 días abandonada en la isla La Roqueta. México y Suiza revisaron su relación comercial y buscan modernizar acuerdos de libre comercio para impulsar inversión, cooperación y nuevos negocios entre ambos países. Nueva York investiga 28 casos de legionela en Manhattan. Francia y Marruecos abren este jueves los cuartos de final en Boston.
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11: Las 11. Con 19 minutos.
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18: Las 11 con 36 minutos.
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9: Las 11 con 48 minutos.
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0: Las 12 en punto.
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6: Esta mañana, de nueva cuenta, se manifestaron trabajadores del ISSSTE y trabajadores del Servicio Federal frente a las instalaciones del Hospital Fernando O. Carranza. Piden la visita de Martí Batres, director general del ISSSTE, para que resuelva los graves problemas que presenta la institución. Luego de la detención del exdirector de Petróleos Mexicanos, Víctor Rodríguez Padilla, por presuntamente agredir físicamente a su esposa, legisladoras de Morena exigieron que el exfuncionario reciba un castigo ejemplar e incluso que sea investigado por tentativa de feminicidio. El mundo de la música viste de luto la icónica cantante galesa Gaynor Hopkins, mejor conocida como Bonnie Tyler, cuya desgarradora y potente voz marcó de forma indeleble la década de los 80 y rompió las cifras de audiencia con una de las canciones más grandes de la industria musical que sigue conquistando generaciones, Eclipse Total del Corazón. Falleció a los 75 años de edad en un hospital de Portugal. Yo soy Aurelia Costa y te invito a consultar esta y otras informaciones en www.nuestrasnoticiassonora.com.
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0: Las 12 con 16 minutos.
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0: Las 12 con 18 minutos.
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15: Las 12. Con 35 minutos.
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6: Las 12 con 48 minutos.
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1: Una de la tarde con 6 minutos. Hablo Manuel Villa. ¿Cómo andamos? ¿Cómo va tu tarde? Espero que seas de lo mejor hoy y siempre. Y acabas de escuchar a los Rabanes, pérfida, los Rabanes en la casa. Espero que ahorita vamos a armar la fiesta, que me acompañes en este par de horas de 1 a 3 de la tarde con Retroactivo. Lo mejor de los 90, lo mejor de los 2000, en un solo programa, una sola hora de pura energía, puras canciones buenas. A lo mejor andas trabajando, vas conduciendo. Este momento es un bálsamo, una canción que alegra tu día, esa energía necesaria para continuar. Así que te invito a que te reportes a la base, mándame mensaje al 6442-332394. Y fíjate por acá, mi estimado Alejandro Gutiérrez, que me manda un mensajito. Dice: mijo Manuelito, buenas tardes, aquí reportándome en tu nuevo horario, mándame un saludo. Y otro para mi compa Canelo, dice: escuchándote por toda la freeway, rumbo a Phoenix, así como lo escuchas. Saludos, mijo, un abrazo enorme. Acá andamos en el sueño americano. Saludos a toda la gente que se la está rifando por allá. Agradecido por ese mensajito, por acordarte de tu servidor. Por acá la maestra Bertril: buenas tardes, ahora la voz del día, me dice, reportándome saludos. Gracias por ese mensajito, dice, pesado, pero aquí andamos haciendo las actividades. Saludos a toda la gente que se la rifa ahí dando clases. Ya no es nada sencillo, ahora las cosas se complican. Y fíjate, curioso, de eso se va a tratar el tema de este día. De esas acciones, de esas experiencias que ya no van a volver o que deberían de volver. Por ejemplo, yo me acuerdo cuando era chamaco, era obligatorio, sí o sí, el salir y decir buenos días, buenas tardes, por favor y gracias. De repente ahora, como todo va tan rápido, nos vamos olvidando de ciertas cuestiones que son necesarias para el día a día y que deben sí o sí volver. Cuéntame, ¿tú conoces alguna experiencia, algo que merece regresar en estos tiempos? Mándame tu mensaje. Saludos a Jorge Labrada. Buenas tardes, joven Manuel. Listo para Retroactivo. Ojalá no se vaya tan rápido como el día de ayer se fue volando. Gracias. Y me dicen una felicitación para Carlita Pantera Zumbera. Hoy es su cumpleaños. Los mejores deseos. Ahorita le buscamos las mañanitas. Por mientras, nos vamos con una joyita musical. Apologize. ¿Dónde más? Aquí en Estudio 104.9 FM. Y de ahí, Eterna Soledad, Enanitos Verdes.

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1: 1:21, fíjate, acabas de escuchar en Sin Te Dije Que, pura joyita musical noventera de los 2000, una tras otra. Acabas de escuchar Tearing Up My Heart, y espero que estés disfrutando de la programación mágica que tenemos para ti en este momento. Oye, saludos a Yaro Torres, que dice: buenas tardes, Manuel, saludos aquí, que tengas bonita tarde. Aquí andamos volviendo a localizarte en la radio. Gracias por eso, bonita tarde, espero que estés de lo mejor. Saludos a Lupita, que dice: buenas tardes, Manuelito, aquí disfrutando del mejor programa, gracias por eso. Cuéntame, ahorita la pregunta, la encuesta que tengo para ti, te digo: hoy, en este día, queremos viajar un poco en el tiempo, aunque sea un poquito. Hay actividades, costumbres y tradiciones que poco a poco se han ido perdiendo, y muchas de ellas nos hacían convivir más, disfrutar más o simplemente vivir algo diferente. Así que en este día queremos preguntarte: ¿qué es eso que no debería perderse nunca? ¿Qué es eso que se dejó de hacer y te gustaría que volviera? Puede ser algún juego, alguna tradición familiar, o una forma de convivir, alguna costumbre de tu colonia, o incluso algo que hacíamos todo y que hoy casi nadie hace. Porque hay cosas que cambian porque el mundo avanza, y eso es normal. Pero también hay que acostumbrar que valía la pena conservar porque nos acercaba mucho más a la gente. Por ejemplo, yo recuerdo antes el salir por las tardes a platicar con los vecinos, ponías la silla mecedora, preparabas tu cafecito, tus galletas, y a gusto, a convivir sin prisas, sin nada de teléfono, sin nada de pantalla, sin nada de distracciones. Así que te hago esta pregunta: ¿qué actividad recuerdas con cariño y que ya casi no se hace? Mándame ese mensaje al 6442-332394. ¿Alguna felicitación? Que no se deje, que no se pierda esa bonita costumbre también de mandar tu felicitación, tu saludo al aire, solicitar tu canción. Con todo gusto. Por acá la maestra Bertriel me dice: yo recuerdo con mucho cariño, y ojalá que vuelvan las ferias, los circos, obviamente sin animales, me comenta. Algo bonito, algo que se puede disfrutar en familia, como ir a comer a la laguna, algún coco, algún raspado, algo que sea convivencia familiar, me dicen. Saludos a Yaro, que dice: gracias, Manuelito, que tengas una excelente tarde. Gracias. Por acá anda mi estimado León, el León de los Leones, recorriendo las calles de Ciudad Obregón, y me manda un audio, vamos a checarlo.
2: ¿Qué pasa, Manuelito?
1: ¿Cómo andamos?
2: Aquí andamos, al 100, ya te la sabes.
1: A darle con todo.
2: Dándole con todo.
1: No hay de otra.
2: Está bien duro el güero.
1: A mantenerse hidratado.
2: Oye, ponte una rolita ahí.
1: A ver, dime.
2: Vilma Palma, bye bye.
1: Bye. Saludazo. Bye. Saludotes, entonces nos vamos con Vilma Palma. Bye bye, esta joyita musical, y te hago la invitación. ¿Qué actividad recuerdas con cariño y que ya casi no se hace? Ahorita regresamos, continuamos aquí en Estudio 104.9 FM.

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1: Volverte a ver. Acabamos de escuchar a Alex Sintek con esa joyita por Volverte a ver. Pura joyita una tras otra. Oye, la pregunta encuesta de este momento, te la repito, para que te unas a la familia de Estudio 104.9 FM. Mándame ese mensajito, se reporta la base, cuéntame. La pregunta es, ¿qué actividades, tradiciones o costumbres no deberían de perderse con el paso del tiempo? O bien, ¿qué cosas se dejaron de hacer y te gustaría que volvieran? Por la mayoría de la gente, estamos cayendo en cuenta que extrañan esta sensación, el estar en familia, el convivir, la plática. Por acá me dicen y me mandan mensajitos, saludos a Lilian, me comenta: se me ocurren varias cosas, Manuel. Por ejemplo, el sentarse a comer en familia y sin el celular en la mano. El poder estar platicando, conviviendo. El decir, oye, ¿qué tal tu día? ¿Cómo te fue? El saber un poco de la otra persona, ya sea por empatía, por educación, pero estar ahí presente es justo y necesario. ¿Qué más me dicen por acá? Mi estimado Jorge Labrada me comenta: creo que de alguna manera no debería de perderse el respeto. Ya de repente faltamos el respeto, o las nuevas generaciones como que son más descuidadas con esas cuestiones. A los padres, sobre todo, a los maestros y a los mayores. Antes era muy estricto, en todo el sentido de la palabra, el no faltar el respeto a los mayores. Y ahorita como que lo hacen con más facilidad los chamacos, las nuevas generaciones. Y te cuento, también había cosas bonitas que poco a poco se están dejando de hacer y debería de volver. Por ejemplo, te cuento, ¿cuántos no recuerdan o muchos crecimos jugando en la calle? Ya sea a escondidas, a las canicas, al trompo, matatena, encantados, o simplemente andabas corriendo ahí lleno de tierra, pero esa tierra era parte del encanto, parte de la magia. Hoy los niños ya tienen otras formas diferentes de divertirse, pero aquellos juegos también enseñaban a convivir, a resolver problemas y a hacer amistades. Y te hago la pregunta, ¿qué juego de tu infancia debería ponerse de moda? Mándame la respuesta al 6442-332394. ¡Nos vamos! Fíjate, zapatos viejos, Gloria Trevi, aquí en estudio.

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1:58 de manera expresa fue volando la primera hora. Saludos a ni más ni menos Alejandra Amarillas, que dice: buenas tardes, Manuel, ya estamos aquí por mi dosis de energía diarias, presente sintonizando mi programa favorito, nunca me lo pierdo, gracias. Saludos a Lili, también a Yard Towers, a la maestra. Dice: qué bonita canción acabas de escuchar a Cani García, pura joyita musical, ¿qué nos pasó? Y vamos a cerrar como se merece con el papá de todo Latinoamérica, Elmer Figueroa, mejor conocido como Chayanne, tu pirata soy yo. Y ahorita seguimos con esta plática de acciones, de cosas, cuestiones que se están perdiendo en el tiempo y que deben devolver sí o sí.

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1: ¡Dos con seis minutos! Acabas de escuchar ni más ni menos a Karina. ¿Cuántos le recuerdan? ¡Sé cómo duele! Joyita musical para iniciar el modo rocola. Canciones de todos los tiempos, de todas las épocas. Canciones del recuerdo. Puede ser algo en español, puede ser en inglés, incluso italiano, lo que te gustes. Mándame ese mensaje, ese reporte de base al 6442-332394. Por acá, mi estimado Luis Encinas dice: ¡qué rolón de la Karina! Dice: me recuerda cuando andaba en la prepa. Que se reporten todos los de mi generación hace algunos añitos, no tantos, dice. Saludos a mi estimado que me comenta. Ni más ni menos, dice: buenas tardes, Manolito. Luis Encinas reportándose a la base. Primera vez en este nuevo horario. Ánimo, mi buen amigo, y a seguir cosechando éxitos puros retroactivos solo aquí en Estudio 104.9 FM. Saludotes desde la Perla del Mayo, saludotes. Y te cuento, estamos platicando de esas cuestiones, de esas costumbres, de esas cosas mágicas, de esos detalles que poco a poco se están perdiendo en el tiempo y que deberíamos volver a traer. ¿Qué se necesitan? Esas costumbres de repente que te hacen sentir más cercano, ya sea en familia, sociedad, convivir, platicar y disfrutar, porque hay tradiciones que forman parte de nuestra identidad. ¿Cuánto nos recuerdan las kermeses? O ese bonito detalle cuando dice: soy un chico enamorado, llevé serenata, llevar flores, esos detalles que enamoran, que poco a poco se está perdiendo el romanticismo y hay que volver a traerlo. ¿Cómo olvidar esas fiestas de barrio? Los oficios aprendidos, fíjate, ya sea que era una herencia del padre o incluso de los abuelos, el que te pasaran la receta secreta en familia de alguna comida. O antes, fíjate, era bastante común el tener que ir a reparar algo. Aquí las cosas ya son desechables, solo un uso y ya. De repente, esos oficios, las máquinas de coser, de repente también los zapatos que ibas a darle una chaineada, y poco a poco esas cosas se van perdiendo. Pero son parte de nuestra cultura y debemos traerlas de nuevo. Cuéntame, ¿cuál tradición de tu familia o de tu comunidad merece seguir viva? Mándame ese mensaje, ese reporte. ¿O qué costumbre extrañas que hacía sentir más cercana a las personas? Por acá me dicen: la costumbre de ir a desayunar a un restaurante, o domingos después de salir de misa, por las mañanas ir por una nieve, convivir en familia. ¡Qué bonito! Salúdate a Luis Encinas, se me encarga una canción. Mándame el audio, mi estimado, para ponerla al aire, para que se ponga el ambiente, que vean el nivel y la calidad musical que vamos a estar manejando, mi estimado. Cuéntame algún recuerdo que tengan, házmelo saber. Por mientras nos vamos con una joyita musical que yo sé que vas a reconocer al instante. Rock, roll, is king. ¿Dónde más? Aquí en Estudio 104.9 FM.

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1: Dos con 20 minutos, estamos de regreso para que te sientas justamente en el circo. Esta joyita musical que acabas de escuchar, te habla Manuel Villa, ahorita en la tarde disfrutando de la buena música. Y estamos platicando de esas cuestiones, de esas anécdotas bonitas del pasado, de esos recuerdos, de esas costumbres que parecen pequeñas, pero que tenían un valor enorme porque llevaban tiempo, dedicación y mucho, pero mucho corazón. Por ejemplo, ¿cuántos no recuerdan escribir un poema a mano? Te voy a desbloquear ese recuerdo. No importaba si era algo perfecto, lo importante era sentarse a pensar en alguien, buscar las palabras y dejar, aunque sea un poquito, de uno mismo en una hoja de papel. Así algo fácil, algo simple, pero algo lleno de corazón, sentimientos, en una sola cosa. Y también esa bonita costumbre de grabar un cassette con canciones para poder regalarlo. Pasabas horas eligiendo cada tema, esperando el momento exacto para poder grabarlo y pensando en esa persona especial que lo iba a escuchar. Era una manera muy especial de decir, oye, me acordé de ti. Hoy en día todo está a un clic de distancia, pero esos detalles tenían algo que los hacía únicos. Y cuéntame, ¿qué detalle o qué costumbre de antes te gustaría que regresara? ¿Alguna vez escribiste algún poema, alguna carta o regalaste un cassette? Házmelo saber, mándame tu mensaje al 6442332394. Saludos a mi estimado Alejandro Rochín Vega, dice, nuevo en este horario, pero aquí andamos presente, Manuel. Gracias, mi estimado.
2: ¿No podrás poner la canción de Malbicho?
1: Malbicho.
2: De los Fabulosos Cadillacs.
1: La busco con todo gusto.
2: La que tengas.
1: ¿Alguna de los Fabulosos?
2: Aquí andamos escuchándote. Saludos.
1: Saludotes, enorme. Pues me parece fabuloso. Estamos de acuerdo. Joyita musical, una tras otra. Saludotes, Eduardo Tenorio, mi estimado. ¿Cómo andamos? Cuéntame alguna historia, algún recuerdo que tenga de algo que se hacía y se dejó de hacer. A ver, dígame.
3: El oficio del zapatero.
1: ¿Cómo no?
3: Sí, que en cada colonia había un taller de reparación de bicicletas y de ponchado y eso.
1: ¿Cómo se están perdiendo oficios?
3: Y creo que al salir de la iglesia, el paletero, el del carrito de las paletas.
1: ¿Cómo
3: saliendo
1: no?
3: Saliendo de la iglesia, ahí en la puerta, ahí estaba el paletero.
1: Los llevaban a disfrutar una paleta. Yo el que tengo rato sin escuchar es al camotero,
3: fíjese. Al parque infantil, o nos llevaban más bien dicho.
1: ¡Qué bonitos recuerdos!
3: Al parque, pues una voltecita a la laguna ahí, a los cocos.
1: ¡Qué chulada!
3: Raspados y...
1: ¿Y a disfrutar? Como niño, ahora
3: tenían
1: sí.
3: Tenían tacos de aire también ahí.
1: ¡Ah, caray!
3: Los taquitos de nada, ¿no?
1: ¿En dónde?
3: De pura tortilla así doblada, con una tirita de papas.
1: ¡Qué chulada! Pero uno encantado con eso. Saludos a mi estimado Genaro, que se acaba de reportar. Cuéntame, bonita tarde.
4: ¡Ésele mi día!
1: ¡Eso! ¿Cómo andamos, mi estimado Genaro?
4: Todo, Villa, con esas rolitas, maravilloso.
1: ¡Eso es todo!
4: Aquí andamos, coreando el sol, mano.
1: A darle con todo, puro. Puro para adelante.
4: Durna, que ahora es de día.
1: Ahora de tarde. Gracias.
4: Un abrazo, aquí andamos.
1: ¡Un abrazo enorme! Abrazo enorme para usted y para toda la gente que está al pendiente del estudio desde temprano y acompañándome en este par de horas. A las 3 salgo, pero regreso a las 6 de la tarde. Me dice Manuel, te extrañamos en la tarde, pero sí estoy en los clásicos de 6 a 7. A ver, mi señor Genaro, ¿algún recuerdo que le gustaría que regrese? Dígame.
4: Sí, mira, Manuelito, yo creo que el hecho de interactuar con la gente.
1: El convivir sano.
4: Queremos arreglar por WhatsApp.
1: Todo rápido.
4: Prefiero mandar un WhatsApp que hacer una llamada, hacer las cosas más rápido, ¿no?
1: Exactamente.
4: Por al menos en mi caso, así paso. Ya hubiera más interacción entre mis hijos, ¿no? Ánimo.
1: Muchas gracias, fíjese, sí, de repente se vuelve más frío el asunto. Por eso te hago la invitación. Aquí estamos en familia, en poder platicar, convivir, compartir música, porque antes eso era bastante común, el decir, oye camarada, checa esta canción, checa este grupo, y así tenías un tema más del cual poder platicar. Pero por mientras nos vamos, los Fabulosos Cadillacs, Malbicho, y de ahí, ¿cómo te caería Maniac? De Michael Zambello. ¿Dónde vas? Aquí en Estudio 104.9 FM.

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1: Y llegaron las 2:42. Está yendo como agua entre las manos el programa. Espero que estés disfrutando de la música. Aquí en estudio, la radio diferente, la radio que suena bonito con esas canciones del recuerdo, esas canciones inspiradoras. Y pura gente conocedora anda por acá. Mi estimado Luis Encina dice: Don Lorenzo Antonio y su violín. Su grupo es Park y tuvo participación en Juguemos a Cantar. Y me dice: cantaba una canción bien romanticona. A ver cuántos recuerdan. Muñecas. Muñeca de ojos de miel. Hasta lloramos cuando vamos en la secundaria con esa canción. Bien inspirados. ¡Ah, caray! Fíjate que yo soy el del 93. A mí me tocó la secundaria en esa etapa de los 2000. Y pues, ¿yo qué te puedo decir? Ahí cuando uno andaba de moco suelto, de enamorado, con el corazón partido, a mí me tocaba Alex Ubago. Esas eran las que yo ponía ahí. Aunque no te pueda ver, uno sin saber de qué se trata el amor, pero llorando, supuestamente diciendo: ya no voy a encontrar el amor de mi vida hasta que la vida te da sorpresas más adelante. Y me comparte un audio, mi estimado Luis Encina, cuéntame.
2: Buenas tardes,
1: muy Manuelito, buenas tardes.
2: Luis Encinas reportándose a la base.
1: Eso es todo.
2: Un gustazo saludarte.
1: El gusto
2: en
1: es
2: este
1: mío.
2: Nuevo horario. Apete una rolita.
1: A ver.
2: Con Jody Watley. Se llama I'm Looking for a New Love.
1: Buscando
2: un nuevo amor.
1: Buscando un nuevo amor. Hablando de...
2: Saludos a toda la banda. Gracias.
1: Hablando de cuestiones de amor, fíjate. Y estamos hablando, platicando, recordando de esas anécdotas, de esos momentos que ya casi no hay. Antes, fíjate, ¿cuántos no pueden recordar? Una conversación podía durar horas. Las visitas podían llegar sin necesidad de mandar un mensaje. Y se armaba la plática. Ahí el cotorreo, platicando con su tacita de café. Oye, vieja, pon el agua para el café. Y se armaba la plática, algo sano, algo bonito. Se alargaban las risas, anécdotas, un cafecito rico. Y cuando se necesitaba ser escuchado, había una persona cerca. Hoy vivimos, puede ser más conectados que nunca, pero a veces con menos tiempo para mirarnos a los ojos. Tal vez no se trata de regresar al pasado, fíjate, te cuento, sino de rescatar aquello que hacíamos más valioso. El presente, el dedicar tiempo, el escuchar con atención, el compartir sin prisas y disfrutar de la compañía de quienes queremos. Así que en ese momento te pregunto, ¿qué costumbre crees que haría falta para recuperar esa convivencia sana? Ya sea como familia, como sociedad, mándame ese mensaje. Y te pregunto por acá, yo te hago la invitación que no se pierda esa bonita costumbre también de mandar mensajes a cabina, ya sea con tu locutor favorito, donde sea, pero que se sienta esa conexión. Esos son unos momentos únicos y lo quiero compartir contigo en este momento. Y están llegando mensajes aquí a cabina, te repito el número 6442332394. El felicitar a una persona al aire, que no se pierda. A ver, mi estimado Gabriel, ¿cómo andamos?
3: Una felicitación muy, muy, muy, muy fraternal a mi compañera Carlita Corime.
1: Claro que sí, de tu parte, muchas felicidades.
3: Este día. Y un abrazo y un beso, y a ver qué la vemos a la tarde.
1: Muchas felicidades a Carlita.
3: Un abrazote.
1: Celebrando su cumpleaños el día de hoy.
3: Ahí cántale el Sapo Verde.
1: Sapo Verde to you. Saludos a Julio Flores, aquí anda. ¿Cuánta verdad dice Sylvester Stallone en la película de Rocky? A todos nos pueden servir esas palabras. Y comparte ahí algo inspiracional, fíjate, que son de las películas que tienes que ver sí o sí cuando andas apagado. Entonces nos vamos con esta joyita musical, Looking for a New Love, para que recuerdes esos momentos bonitos de antes. ¿Dónde más? Aquí en Estudio 104.9 FM.

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0: 2:51. Gracias por ser parte de la familia de estudio, por acompañarme en este par de horas. Espero que hayas disfrutado de la música. Y no solo de la música, también de esta plática, de la convivencia. ¿Qué te pareció el tema? Antes de irme, házmelo saber. Mándame tu mensaje, tu reporte a la base al 6442-332394. ¡Ea, ea! Solo, solo, me dicen. Pura joyita musical, gracias. Espero que hayas disfrutado. Por acá me dicen, Manuel, cuéntame el chisme. ¿Cuál es la frase esa de Rocky? A ver, voy a ver si puedo hacer magia aquí. A ver. A ver si deja tantito. Para que te des una idea.
1: Te pondrá de rodillas y te dejarás y permanentemente si lo dejas. Ni tú, ni yo, ni nadie golpeará tan duro como la vida. Pero no importa qué tan duro lo hagas, importa lo duro que resistas y sigas avanzando. ¿Cuánto resistirás y seguirás avanzando?
0: Así, no importa qué tan duro te tumbe la vida, lo importante es la actitud que tienes que tomar en ese momento para levantarte. Y llegó el momento de despedir el programa, me dicen qué rápido se fue de volada, qué bueno que estén disfrutando. Y vamos a cerrar con la frase matona del día de hoy. Hoy recordamos juegos, tradiciones, reuniones familiares. Hablamos de cartas románticas, de poemas, serenatas y muchos momentos que parecían sencillos, pero que dejaron huellas profundas. Quizás el tiempo cambió la forma de vivir. Y eso es natural, es lo más común. La tecnología llegó para facilitarnos muchas cosas, pero hay algo que nunca debería pasar de moda. Y con esto te lo quiero dejar para cerrar. El tiempo que dedicamos a las personas. A lo mejor también el trabajo te consume. Ya cuando salgas, disfruta de tu familia. Abraza, apapáchalas. Porque los mejores recuerdos casi nunca nacen de lo que compramos. Nace de lo que compartimos. Y con eso vamos a cerrar. Regresamos a las 6 de la tarde con los clásicos. Y como siempre, vamos a cerrar con lo mejor. Al final, para cerrar con broche de oro, Black Machine. Y de ahí todo me sale mal, el tri, todo me sale mal. Nada más, aquí en Estudio 104.9 FM.

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2: Ya con 10 minutos, gente, ¿qué onda? Buenas tardes, mi nombre es Eilian Beltrán y estamos de vuelta por Estudio 104.9. Aquí en Conexión Romántica tenemos, bien sabes, una hora del amor para el amor con temas bastante potentes. Y también rolitas que te van a hacer cantar enamorado o no. Tal vez no, pero sí recordando una buena etapa de tu vida cuando sí lo estuviste en un entonces. Y tal vez en ese entonces fuiste tan feliz que te grabaste rolas de enamorados. Así que hoy las vas a escuchar. También te digo qué onda con el clima. Estamos con 36 grados centígrados. Esta hasta el momento es la temperatura máxima y ya no va a subir. De hecho, vamos a bajar hasta los 28 grados centígrados. Y hoy, jueves 9 de julio, tenemos tema potente en Conexión Romántica. Hoy, escucha bien, vamos a hablar de enamorarse de alguien menor que tú. ¡Claro, claro! Pero que sea arriba de los 18 años, ¿no? O sea, legales, legales. No, no como, ya, eso es delito, cálmate. Eso es delito. Entonces, enamorarse con alguien de alguien menor que tú. 3, 4, 5 años, 10 años, si estás cuarentón, treintón y demás. Bueno, pues entonces, que no te saque de onda. Aquí vamos a hablar sobre este tema. Y te vamos a decir cómo lo vamos a proyectar. Vamos a darte 3 puntos sobre el tema enamorarse de alguien menor que tú. Pero antes de lanzar cada uno, también vamos a entrar en contexto. El amor no siempre entiende de edades, evidentemente. Es posible conectar profundamente con alguien más joven, pero una relación que, vamos a decir que una relación no se sostiene como solamente con química o con solamente cariño. También tiene que influir la etapa de la vida en la que cada uno se encuentra, sus prioridades, madurez emocional y la forma en que que enfrentan los retos, vamos a decirlo así. Más que fijarse solamente en los años de que tú más grande, esta persona más chiquita o yo más chiquito y bueno, etc, etc, etc, vale la pena también observar si ambos están construyendo algo al mismo tiempo y pueden ir por el mismo camino. Entonces, que no se te quiebre la cabeza, que no te llegue el qué dirán. Uno nunca sabe cuándo enamorarse ni de quién enamorarse, pero sí, es momento de poner mucho cuidado en ¿de qué nos estamos enamorando? ¿Sobre qué bases? ¿A qué vamos? ¿Qué queremos? Y si coincidimos totalmente, pues posiblemente pueda existir una gran conexión que tenga más fuerza que nunca. Así que vamos a desarrollar este polémico tema aquí en Conexión Romántica. Quédate conmigo y sigue escuchando buena música además de este buen tema. 3 ya con 13 minutos, seguimos con música, esto es Conexión Romántica.

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2: Qué buena rola, Ricardito Arjona. Pero bueno, ahí está su rolita, seguimos en Conexión Romántica bajo el tema enamorarse de alguien menor que tú. Seguramente te ha pasado o conoces a alguien que dices, güey, pero eres mayor que esa personita 10 años. Sí, güey, yo tengo 30 y tantos y ella o él tiene 20 y tantos y no sé qué. Pero súper bien, nos complementamos y bla, bla, bla. Y termina siendo una muy buena historia de amor. ¿A poco no has escuchado sobre eso? ¡Claro que sí! Pues mira, puede pasar en mil formas de mil maneras. Y cuando de repente le ponemos como que ese nombre feo a que es mayor que tú o es menor que tú, caemos en algo llamado dadismo. Cuando nosotros llegamos o caemos en el dadismo, es que nos fijamos más en la edad que en los sentimientos o en lo que nos pueda aportar como madurez, inteligencia emocional, responsabilidad afectiva y mucho más, y le damos importancia solamente a la edad. Eso es caer en el dadismo. Eso lo aprendí hace días gracias a mi amiga Leona Corrales. Y bueno, vámonos en el siguiente punto. La edad importa menos que la madurez en algunas ocasiones y en otras importa más. Pero déjame decirte una cosa, una diferencia de edad no determina si una relación va a ser funcional o no. Lo que realmente hace la diferencia es la capacidad de comunicarse, resolver conflictos, asumir responsabilidades y también respetar los límites de la otra personita. Una persona menor puede ser madurísima, así como alguien mayor puede no ser tan maduro. ¿Te ha pasado que conoces a gente con la que sales así? Así como que de tu edad o un poquito más grandes que tú, y que te quedas, güey, me pude haber quedado en mi casa a ahorrarme este fastidio de cita. Y decir, pero si es mayor que yo, pero si tiene conocimiento, si tiene estudios, si tiene esto, ¿por qué es tan infantil? Y también hay personitas más jóvenes que nosotros, te recuerdo, mayores de edad, pero jóvenes, más jóvenes que tú, que pues tienen conversaciones más interesantes, inclusive te hacen mover como que el mundo, el corazón, los sentimientos, te das cuenta que no vienen tan heridos como los de tu generación y mucho más. Y dices, güey, qué cool, ¿no? O sea, ¿cuándo iba a pensar yo que una personita menor me iba a sorprender tanto? Digo, ahí también es caer en dadismo, en no darle como que resultado o esperanza a alguien nomás porque es joven. Pues fíjate que aquí tenemos un punto para este tema. Los que son menores o las que son menores que tú pueden tener temas de conversación, también pueden tener capacidades para comunicarse de manera responsable, resolver conflictos junto contigo, asumir responsabilidades y respetar los límites de su pareja. Y que pueden encontrar madurez o podemos también no encontrar madurez en personas que sean de tu edad o un poco mayores. Lo importante es que ambos crezcan de la misma dirección y vayan encaminados hacia el mismo sendero. Así que deja tú la edad, solamente busca la conexión. Recuerda, esto es Conexión Romántica y es a lo que nos dedicamos, a conectar con las demás personas. Y justamente para conectar, ¿qué te parece una rola? Son ya las 3:28, vámonos con más. Esto es Conexión Romántica.

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1: Y todo fue un show, dijo Dana Paola. 3 ya con 38, seguimos en Conexión Romántica bajo el tema enamorarse de alguien menor que tú. ¿Qué onda? ¿Qué va a pasar? ¿Cómo le vas a hacer? ¿Qué están haciendo? ¿Qué están construyendo? ¿Qué vas a preguntar? Aquí te tengo toda la información. Hace poquito, un amigo anda de novio ahí, pues también, y su pareja es menor. Entonces, menor pero mayor de edad, ¿ok? Me gusta mucho dejarlo claro. Ah, no me vayan a pasar algo. Ah, no es cierto. Y me decía, es que Eilean, la neta, o sea, tú dices, güey, tiene bien poquita edad, o sea, nos llevamos tanta edad y esto y aquello, pero estoy sorprendidísimo, me dijo yo, pero ¿por qué, amigo? Porque, güey, viene sin traumas, viene sin heridas, viene ya, o sea, viene con disponibilidad de amar. Y yo, ¿qué? ¿Un amor sano con una persona más joven? Pero sí, tal vez el poder adquisitivo no es el que se espera, pero pues mira, págale todo con tal de que tengas paz mental y emocional. Pero bueno, vámonos ya porque si no lo voy a ventanear y me está escuchando. De hecho, me acaba de decir que ya escuché el tema. Así que, amigo, saluditos, ¿eh? No te voy a ventanear. Pero qué cool que encontraste un amor sano por fin ya. Bueno, vámonos con el punto número 2. Hablen de lo que esperan para el futuro. A ver, muy chilo, muy bonito y todo el show. Antes de dejarse llevar solamente por la emoción del momento, también conviene hablar de temas importantes como ¿qué buscan de esta relación? ¿Qué buscan de lo que están construyendo? ¿Van con algo casual? ¿Con algo serio? ¿Quieren dar un siguiente paso? ¿Tienen metas de la vida que son compatibles? Y bueno, mil preguntas que pueden hacerse que vayan surgiendo duditas para que así vayan como que dando todo de manera transparente. Muchas veces el problema no está en la diferencia de edad, sino en que cada uno está viviendo momentos muy distintos y tienen planes diferentes. Y aquí sería, ¿cómo vamos a compaginarlos? ¿Cómo vamos a hacer algo, pues, entre tú y yo que sea dirigido hacia una misma meta? Entonces, es importante dejar todo claro, porque está muy padre decir, ay, güey, me enamoré de una persona más grande y, pues, fíjate que así, así, así, así. Y a diferencia de la persona grande, puede decir, ay, güey, me enamoré de una persona más joven y fíjate que, pues, colágeno, mira, me veo más joven y no sé qué. Bueno, pues, ya cada quien, ¿no? Pero sí, fuera de la emoción y de lo que están viviendo ese momento, hay que dejar las cosas claras. ¿Qué quieren? ¿A dónde van? ¿Qué van a construir? ¿Qué esperan de esto que están conectando? Entonces, siempre dejen las cosas claras para que de repente no salga alguien lastimado y tengan todos la posibilidad de elegir lo que quieren vivir al momento y qué quieren construir al futuro. Así que bueno, ahí está el siguiente punto. Esto es En Conexión Romántica sobre el tema enamorarse de alguien menor que tú. Seguimos con más y en la siguiente intervención te regalo el último punto y el consejo final. Seguimos con más música, 3:41. Esto es Conexión.

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Ok, son ya las 3:52. Y bueno, amigos, amigas, seguimos con más información a través de esto que es Conexión Romántica por Estudio 104.9. Y bueno, vamos llegando al punto final de este tema, que es enamorarse de alguien menor que tú. No cargues con el papel de salvador o maestro si eres la persona pues adulta, ¿no? Mira, cuando existe una diferencia de edad, es fácil creer, o caer, mejor dicho, en la idea de querer enseñar, proteger o dirigir la vida de la otra persona. Una relación sana se construye entre iguales, donde ambos aprenden, opinan y toman decisiones juntos. Amar también significa respetar la independencia y el crecimiento de la otra persona, independientemente a su edad. Así que, así llegamos al final de este tema, que es enamorarse de alguien menor que tú. Pero para terminarlo bien y de manera sólida, te vamos a regalar el consejo final. Si decides amar a alguien menor que tú, asegúrate de que esa relación esté basada en respeto, confianza y que los proyectos sean compartidos y sobre una misma meta. No solamente la emoción del momento. Al final, una historia de amor dura mucho más por la calidad que por la conexión que tienen entre estas dos personitas. La calidad también tiene muchísimo que ver, más que la cantidad de años. Y bueno, ahí está un poco de información. Si es que andas por ahí como que sintiéndote criticada o criticado por el mundo por andar con alguien menor, seguro allí encontraste la conexión perfecta. ¿Y la vas a dejar ir solamente por el qué dirá la sociedad? No. Así que piénsala bien, haz las preguntas correctas, checa el resultado de cada una de ellas y después, si ya ves conexión, que empiece el amor sin importar el qué dirán. Son las 3:54 y esto fue Conexión Romántica con Eilian Beltrán. Seguimos con más música.

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2: Entre 10 y 12 millones de pesos en derrama económica generaron los encuentros de la selección mexicana en la Copa Mundial de Fútbol al sector comercial y de servicios de Hermosillo, según informó Javier Moreno, presidente de Canaco en la capital sonorense. La venta de jerseys en restaurantes, supermercados y tiendas de conveniencia registraron los incrementos más grandes. El gobernador Alfonso Durazo Montaño informó que el 13 de julio se tendrá ganador de la obra de la licitación del Hospital de Ures, y ahora sí, a más tardar el 20 de julio, dijo, se pondrá la primera piedra. En el caso del asesinato de la periodista Roxana Guzmán en Veracruz, hay 8 detenidos y faltan por detener, según informó Omar García Harfuch, secretario de Seguridad y Protección Ciudadana. La periodista fue asesinada a golpes y calcinada luego de ser secuestrada en su propia casa y de haber sido grabado su secuestro. 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
1: Oye, qué buena rola, Summer Days por el grupo de Grace Vaselina. Y bueno, con esa rola iniciamos esto titulado Playback a través de Estudio 104.9. Son las 4:09. Tenemos 36 grados centígrados el día de hoy y bajaremos hasta los 28 grados centígrados. Mi nombre es Ilian Vitrán y es momento de comenzar esta hora para ponernos a cantar a todo volumen y con todo pulmón. También te digo qué onda, fíjate que tenemos temas interesantes, tenemos sabías que y datos curiosos dentro de este tema, que es gran playback y por supuesto las rolas que yo sé que te vas a poner a cantar, así que déjame acompañarte hasta tu destino. Tú nada más encárgate de no cambiar la señal y de subirle todo el volumen a tu radio, porque esta hora te va a sorprender con rolas que te va a poner a echar pero toditito el fuá para que bajes de tu carro ya desestresada, desestresado y con una muy buena cantadita. Estamos en jueves, ya que de un brinquito para el viernes y hay que ir como que entrenando nuestra querida gargantita, porque se canta y se canta bien. Y se canta, por supuesto, en esto titulado Playback, aquí en estudio.

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1: No te muevas. En un momento seguimos con más recuerdos, más ritmo y más de esos temazos que marcaron toda una época. Estás escuchando Playback, donde la música revive. Vamos a una pausa comercial y regresamos enseguida.
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1: Ya estamos de regreso. Esto es Playback.
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1: Ok, 4:23, seguimos con más música a través de Estudio 104.9, esto se llama Playback para que te pongas a cantar. Seguramente cantaste esa rola, yo me acuerdo que esa rola le gustaba mucho a mi ex. Quítala. Es cierto, hombre, ya X. Oye, pero mira, hablando de Kiki, de que andamos llorando, no es cierto, no andamos, pero sí, la nota va, ya me trabé, fíjate, de los nervios. No es cierto, Playboy, se está riendo de mí. Bueno, ¿qué pasa cuando lloramos? ¿Qué pasa en nuestro cuerpo, nuestra mente, nuestro organismo? ¿Qué show? ¿Qué pasa cada vez que nosotros mariconroleamos, lloramos, echamos las lágrimas, sacamos el fuá, tiramos todo el estrés? Bueno, déjame te explico que también llorar es bueno en muchas ocasiones, porque nos limpia el organismo desde adentro. Liberamos opiáceos y también oxitocinas, que son dos hormonas que liberan el dolor y el estrés. También eliminamos gérmenes y bacterias gracias a una sustancia que se presenta en nuestras lágrimas, llamada lisozima, que esta pues es también encargada de sacar todo lo malo dentro de nosotros, ¿no? Todas las bacterias, como te digo, y todo el show este que tiene como que la forma y la manera de limpiar nuestro cuerpo basado en las lágrimas que saca a cuestión de estrés, sufrimiento, e inclusive se dice por ahí que las lágrimas de felicidad no existen. Dicen que existen las lágrimas de desestrés. ¿A qué vamos con ello? Cuando lloras, entre comillas, por felicidad, más bien es como que, ok, ya lloré porque estuve tan estresado y estresada por un problema que se solucionó, y lloré no porque me hizo feliz, sino porque ya me desestresé, y tu cuerpo lo saca a forma de lágrimas, ¿no? Y te hace sentir, por supuesto, como estamos diciendo, más liberada y liberado. Nuestro estado de ánimo mejora al deshacernos del estrés y también las toxinas acumuladas en nuestro cuerpo gracias a esas emociones malas que viven dentro de nosotros y que pocas veces sacamos. Entonces te pregunto a ti, querido y querida radio escucha, ¿hace cuánto no sacas unas lagrimitas de tu cuerpo? ¿Hace cuánto no desintoxicas tu cuerpo con este buen lavado de lágrimas que tu mente, tus emociones y tu querido cuerpo a veces necesita? Llamándolo así, desestrés total. Son las 4:26, seguimos con más música, estás en Playback.

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1: Come on baby one more time. Fue lo que escuchamos por Britney Spears, la princesa del pop que sigue activa, que de hecho no la he visto en Instagram, No me he metido al Instagram a ver cuántas vueltas da en una sola pierna últimamente, porque ya lleva como, iba como que con la quinta vuelta, no sé si ya le bajó, le subió, pero pues sabemos que está bien la chamacona. Son las 4:36 y después de esa buena rola también te comparto un poco de información. Si andas en un día que tu energía está mega, mega baja, o andas bajoneado un poco a diferencia de días anteriores, déjame darte una recomendación de qué hacer para subir tu ánimo, tu serotonina, tu dopamina. Mira, primero que nada, tienes que escuchar música y para eso tú no tienes que preocuparte, que nosotros tenemos la chamba aquí, para eso nos pagan pues. También tienes que abrazar a una persona, a una mascotita, inclusive aunque digas que de repente está como que muy, muy medio así raro, abraza un árbol. La neta está súper bien porque todos somos energía y de energía nos rodeamos. Entonces, si abrazamos a una personita que queremos mucho, también nos llenamos de energía, empezamos a tener conexiones de manera física y eso hace que nos sintamos un poco mejor. También abrazar a nuestra mascota es algo riquísimo porque sabes que siente lo mismo que tú, se emociona al tenerte cerca y te va a regalar pura energía positiva y te va a dar mucho, mucho amor. Y si ya no tienes ni amigos, ni gente a quien abrazar, ni a mascotitas, abraza un árbol aunque tú digas, no, es que me voy a ver bien mal. Yo la neta preferiría verme mal y sentirme bien que sentirme mal y no querer hacer nada al respecto, Así que ahí está otra recomendación. Algo también que puedes hacer es realizar una lista de todas las cosas buenas que ves en ti. A ver, ¿qué ves en ti? ¿Qué aprovechas? ¿Qué te gusta? ¿Qué puede tener un poquito más de trabajo personal? ¿Qué dices? ¿Sabes qué? De mí me encanta que soy así. Me encanta que la gente dice que esto o que admiran esto de mí. Y yo la verdad me lo agradezco y también me lo reconozco. Y también respirar despacito es una forma de decirnos aguanta, tómate tu tiempo, date el chance de sentir tu respiración, de tener todo en calma y no hacer nada acelerado. Así que es momento de que también te llenes de mucha vitamina D, que es andar en el sol, pero no andes tanto. Por ejemplo, ahorita que son las 4:38, ponle que puedes salir a caminar a la laguna, pero va a estar como que sofocadito, ¿no? Te recomiendo salir como a las 7, 7 y media a caminar para que también te llenes un poquito de esa vitamina que es el sol y de eso que es lo bonito del mundo al caminar en él y llenarte de su energía. Así que si andas en un día de bajón, todo esto lo puedes realizar para que toda esa energía se convierta en positiva y empecemos a subir también en nuestro ánimo. Son las 4:39. Seguimos con más música. 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

0: por favor.
1: No te muevas, muevas, muevas. 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
1: Ay, no, esa no, porque traigo saldo. 4.55, no es cierto, please, no es cierto, capaz si me la van a creer después y me espanto mi ganado. Ah, no es cierto, son las 4.55, jueves 9 de julio y es momento de retirarnos. Después de esta buena rola de Todo cambió cuando te vi de Camila, nos retiramos, pero te vas a quedar con buena música y también con la buena compañía de nuestro querido Manuel Villa que trae... No, viene Socorrito, ¿verdad? Socorrito, es que como soy nuevo en este horario, me estoy aprendiendo los horarios de los demás. Entonces, después sigue Socorrito Rubalcaba y después llega también Manuel Villa a través de la señal de Estudio 104.9. Mi nombre es Eilian Beltrán y hoy por hoy me despido. Te dejo también vamos a decir el trabajo. Te dejo la chamba, el trabajo de que hoy no te me enojes, que la pases a gusto, que te rías por montones, que veas lo positivo de la vida, que te vayas a caminar a la laguna, que te vayas a comer algo delicioso y que te consientas por montones. Y sobre todo, que tengas responsabilidad afectiva. Es más, no te lo dejo como chamba. Te invito a descubrir los beneficios de cada una de las cosas que te acabo de comentar. Yo me voy, pero regreso el día de mañana en punto de las 9 a través de esta frecuencia que es Estudio 104.9. Hasta mañana, adiós.

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Porque aquí la música